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0: equipo de los Lanudos no sea vulnerado en esta oportunidad, ya que los dos titulares en el papel, Rubén Silva y Neri Estuardo Lobos, están fuera por lesión. Así que todo está listo para esta noche en el Estadio Cemento Progreso de la zona número 6. 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Así que gracias a los buenos amigos por estar con nosotros. Entonces, definitivamente, ya don Augusto está listo para también entrar en detalles de lo que hoy estaremos dando a conocer. Pormenores en cuanto a lo internacional, ya la selección sub-20 de Guatemala conoce a sus rivales para el premundial rumbo al mundial del 2027 bajo las órdenes del técnico argentino Sebastián Alejandro Vini. Así que estaremos dando a conocer todo ello. Don Augusto, buenas tardes, buenas noches, bonito día, bonito calor está haciendo acá en la ciudad imperial de Cobán, viene sudando la gota amarga, don Augusto, bienvenido, buena tarde.
1: ¿Qué tal, don Carlos? Muy buenas tardes a todos nuestros oyentes de Circuito Deportes en su edición 164, así es. Entonces, pues ya instalados aquí en la cabina de Gerardo Estéreo 107.9, y también está todavía en plenas labores el director general don Valdemar Max y también don Víctor Cabnal, ahí está atento ahí en el monstruo de los controles. Bienvenidos entonces acá en Gerardi Estéreo 107.9 para que pues hablemos de fútbol, todo lo que acontece en el apasionante mundo del fútbol en todas las ramas disciplinarias. Así que entonces aquí estamos, don Carlos, gracias por la sintonía de Gerardo Estéreo y a través de nuestros patrocinadores.
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1: 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Así que cuando nos vamos a nuestro primer segmento del área rural, mi estimado don Víctor Cabnal.
2: La emoción del deporte se vive en el área rural y la información llega en este momento.
0: Bien, como siempre.
1: Efectivamente, don Carlos, ahí me parece que don Víctor ahí, y ahorita sí, hable.
0: Bien, ahí estamos. Bien, así que saludando a nuestra gente del área rural, siempre atentos a toda la programación, específicamente en horas de la tarde-noche, cuando ya ingresa Circuito Deportes a cada uno de los hogares, en donde quiera que nos escuchen. Gracias por esa sintonía. Agradecimiento total. Sabemos que penetramos a lo largo y ancho de la zona norte de Alta Verapaz y más allá de nuestras fronteras. Saludos cordiales a todos los buenos amigos que ya están yendo a cada uno de sus hogares, al respectivo descanso. Otros también ya van para su trabajo. Hay personas que tienen labores nocturnas, don Augusto. Así que mis saludos cordiales para ellos. Sabemos de que algunos también aprovechan, por ejemplo, los jueves, los que tienen equipos, van a entrenar un par de horas o una hora, hora y media, para prepararse el fin de semana.
1: Sí, efectivamente, allá en el área rural hay personas, pues a esta hora de la tarde, que ya culminaron sus labores cotidianas. Y recordemos que en las comunidades allá se cultiva la tierra.
0: Así es.
1: Allá sí. 100% agricultores allá en el área rural. Y pues algunos de ellos, la juventud en este caso, pues al terminar de hacer sus labores en el campo, pues no tarda la chamusca, como se le dice sí. comúnmente. Ahí hacen chamusca los muchachos. En donde pues ellos se puedan hacer fútbol, pues en un campito, no, aunque sea en la calle, pues sí. se encuentran donde hay un espacio y ahí empiezan a jugar la chamusca.
0: Por ejemplo, ahora que es el mes de las madres, de las flores y de los señores constructores, los señores albañiles a mediodía, cuando terminan a las 12 y solo almuerzan 12 y media, ya antes de una media hora antes de ingresar al, que es una hora nada más de descanso, pues una media hora se dedican a jugar interescuadras, dijo usted, ¿va?
1: Sí, y es lo que les caracteriza a los sí,
0: albañiles
1: a las 12.
0: Ya 20 minutos, 20 minutos. Y de ahí unos veces, 40 minutos.
1: A veces ni almuerzan por tal de jugar fútbol.
0: Exactamente.
1: Porque yo he visto algunos sí. en donde pues hemos trabajado, inclusive en los beneficios.
0: Sí, también.
1: También, y pues a veces se le va el tiempo uno en jugar.
0: Sí.
1: Yo participé en algunas ocasiones cuando yo trabajaba en un beneficio. Y en la hora del almuerzo, pues, nos interesaba más ir a jugar que almorzar, aunque no almorzaron.
0: En mi caso, sí, jugábamos en un beneficio donde yo laboré de café, aquí en la salida para Chamelco, donde ahora se estacionan las camionetas que van para la capital, ya se ubicó usted.
1: Sí.
0: Jugábamos de 5 a 6 de la tarde, todos los días, de lunes a viernes. Sí, todos los sí. días. Y ahí trabajaba con nosotros el finado jugador de Coa Imperial, Hugo Adalberto Juárez Pacay, gran lateral derecho en su momento de la década de los finales de los 80 y la década de los casi de los 90. Así que recuerdo a Hugo Adalberto, que en paz descanse, ya en el 96 falleció lamentablemente.
1: Sí, efectivamente, así
0: compañero que, nuestro en ese momento.
1: Sí, pues años aquellos en donde uno pues le gusta el fútbol
0: sí.
1: y hasta hoy fecha pues hay que inculcarle a los niños, sí. a la juventud de hacer pues jugar fútbol y no pues
0: dedicarse a cosas que no cosas. Traen nada de beneficio.
1: Sí, claro, porque ahora la juventud a veces algunos están perdidos en algún.
0: Es que a veces la tecnología también los hace olvidarse del deporte, están imbuidos en la tecnología y no se dan cuenta que también les hace daño a la larga, más que todo en el aspecto de la vista. Porque estábamos viendo de que eso es dañino a largo tiempo. En el momento no se ve, pero con el tiempo eso va perjudicando la falta de visión en los jóvenes hoy en día.
1: Sí, claro. Así que, pues, allá en el área rural, bienvenidos y bienvenidos. Sabemos que pues nos están escuchando aunque no sabemos que a veces uno se le dificulta reportarse, sí, porque claro, a veces no hay señal en donde, porque en las comunidades se pierde la señal.
3: Se pierde la señal, es cierto, sí.
1: Aunque aquí en el área urbana se pierde la señal, ¿no?
3: Así digamos, es, sí.
1: No digamos en el área rural. Sí. Hay que buscar un lugar, un cerrito, porque yo...
3: Allá. Sí, en cambio acá, si usted sube, se pierde la señal, tiene que bajar, es al revés.
1: Sí, claro, porque si no, no hay uno señal. Sí. Y pues están un poco malos las señales de las dos empresas. Sí, claro, tendrán que realizar algunos ajustes. Y creemos que cuando entre la otra...
3: Pero solo para el deporte, ¿usted?
1: Solo para
3: no es para las...
1: Pues yo pensaba que era para
3: no
1: todo.
3: No, solo era para el deporte.
1: Solo para deportes.
3: Sí, o sea, la señal ahí, solo deportiva es.
1: Sí, claro, entonces...
3: Lo demás va a seguir siendo de la empresa.
1: Sí, claro. Sí.

0: Hay también grupos de personas entusiastas que realizan campeonatos a nivel departamental, también municipal. Y qué mejor que a esta hora pues nos escuchen. Y el fin de semana ya están listos para entrar de nuevo a las acciones. Ayer hablábamos de que ya está próximo la carrera internacional en sus 50 años.
1: 50 años.
0: Sí, y que desde 1975, 4 de mayo, se dio inicio como carrera centroamericana.
1: Con 105 corredores.
0: Sí, dos años nada más.
1: Sí, claro.
0: Carrera centroamericana. Ya a partir de 1977, en la tercera edición, que lo ganó el colombiano en 1977, Alfredo Santos, ya era carrera internacional. Ya vinieron más de Sudamérica. Este colombiano, Alfredo Santos, lo ganó en 77 con un tiempo de registro de 1:06:27, 1:06:27. Y en la rama femenina, siempre del mismo año, la guatemalteca Vilma Maldonado la ganaba con 1:45:13. Así que sí, estuvo bien, un colombiano y una guatemalteca. Pues, al año siguiente, la edición número 4, 1978, otro colombiano lo vuelve a ganar, Ariel Rodríguez, con 1:09:14. Si un año antes su compatriota lo dejó en 1:06:27, él le subió 1:09:14, no le, en lugar de bajarlo, pues no pudo. Y en la rama femenina, nuevamente la guatemalteca del año anterior, 1977, en esta ocasión Vilma Maldonado vuelve a ganar en el 78 con 1:41:51, le bajó el tiempo 1:41:51. Y la edición número 5, que se hizo popular en 1979, ya apareció un guatemalteco que a la larga es el que más ha ganado, es uno de los más ganadores, Virgilio Herrera, el guatemalteco, que lo aún bajó lo que hizo Alfredo Santos dos años antes, en 1:05:27. Y la guatemalteca, nuevamente en 1979, Vilma Maldonado hizo un triplete en tres años, 77, 78, 79, 1:39:43. Prácticamente le bajó del 77 al 79, 6 minutos prácticamente, porque 1:45:13 en el 77 y en el 79 1:39:43.
1: Efectivamente, así entonces las cosas, las historias de la media maratón internacional de Cobán, que llega a sus 50 años, su recorrido entre Cobán y San Pedro Carchá, porque son dos municipios que lo albergan esta carrera. Y pues muy recientemente habían problemas
0: sí, porque aducía el actual alcalde de Carchá de que no dejaba nada para dicho municipio.
1: Sí, claro.
0: Pero creo que sí se va a llevar a cabo ahí, van a tener que tener una charla una comunicación muy íntima entrelazada entre el actual alcalde y los organizadores, en este caso los señores Reyes Leal y familia. Creemos de que así como en su momento tampoco aquí no iban a dejar, se recuerda que tuvieron que hacer en la cancha del estadio Verapaz juegos infantiles.
1: Sí, efectivamente, ¿verdad?
0: Y también hicieron uno ahí por el polideportivo, no sé si todavía está. Y en Carchá pues quieren algo que retribuya, porque dicen que dejan bastantes toneladas de basura y que la organización no se hace cargo de esa limpieza. Pero es solo de comunicación, don Augusto, ponerse de acuerdo, sí, qué es lo que quieren y se puede lograr llegar a acuerdos.
1: Y yo creo que

0: era del señor alcalde Chacón. Me parece que este evento, o sea, la carrera internacional organizada por don Juan de Dios Reyes Leal en ese entonces, pues creo que ellos fueron los que donaron ese gimnasio al aire libre en el Estadio Verapaz.
1: También.
0: Hace aproximadamente unos 6, 7 años.
1: Sí, por ahí.
0: Y antes de la pandemia, me parece que fue
1: Sí, eso fue antes de la pandemia.
0: Sí, y pues
1: 2018.
0: 2018, sí. Ellos fueron los encargados de, bueno, donar todo lo que esos juegos, o sea, eso para hacer ejercicios.
1: Exactamente. Tanto para niñas como para adolescentes y adultos, sí. Para todo público.
0: Sí, creo que pues algunos están deteriorando. Pensaría que la municipalidad tendría que darle mantenimiento, porque
1: claro, ellos tienen a su cargo, se los donaron, sí. y ellos son
0: algunos juegos ya están muy deteriorados.
1: Un retoque con pintura, ¿sí?
0: O engrasar
1: también
0: las cosas que los juegos que tienen equipo, como cojinetes, como todo lo que concierne a estos juegos. Pero me parece que
1: lo han dejado al olvido.
0: Hasta hoy fecha creo que
1: no le han dado
0: ningún retoque.
1: Sí. Pues es necesario, y definitivamente, de que para celebrar con toda pompa esos 50 años, no es fácil que una carrera llegue, uno de los más antiguos, no solo en el área guatemalteca, sino que a nivel centroamericano. Por ejemplo, la carrera de las razas en Antigua ya tiene también cerca de 50 años, si no estoy mal.
0: Sí.
1: Es uno de los más antiguos.
0: Claro.
1: Inclusive esta carrera se recuerda a raíz de ese desacuerdo entre la municipalidad de Carchay y de aquí en su momento también con los de Cobán, que Celtenango lo iba a llevar.
0: Sí, efectivamente.
1: Y ellos tienen su carrera.
0: Creo que no tenían la carrera antes de que
1: tienen su carrera. A raíz de eso hicieron
0: 21K.
1: Sí.
0: También son 21 kilómetros.
1: También.
0: Pero el nombre se me va en este momento, pero sí tiene un nombre esa carrera de Quetzaltenango.
1: Sí. Si no estoy mal, tiene como 10 años, no tiene mucho.
0: Sí, no tiene mucho.
1: Y a raíz también, en la capital, en agosto, se hace la carrera 21K.
0: Sí, efectivamente. Y ahora creo que casi en todos los departamentos
1: tienen,
0: porque Esquipulas también tiene 21 kilómetros,
1: sí, sí.
0: De Esquipulas,
1: sí.
0: Y también, así como esto, San Juan Zacatepeque, sí. Digamos la ciudad capital, que se corre de noche.
1: Ah, sí, también.
0: Sí.
1: Y aparte del de día, el en de agosto. Día,
0: sí, en agosto.
1: Eso por el que lo hizo, lo realizó, fue el extinto. Dicen que todavía vive don Álvaro Arzú.
0: Efectivamente.
1: Que lo han visto por ahí, ¿no?
0: Acá en Guatemala creo que ya no está.
1: Pero
0: creo que está en otro país.
1: Como el cantante Juan Gabriel dice que lo han visto, pero no sé dónde.
0: Tal vez con San Pedro.
1: Sí.
0: Pues a raíz de esto, así como lo decía usted, fue el 4 de mayo de 1975.
1: Así es, el primer banderazo de
0: fundador familia. Fue don Lorenzo Cayetano Gálvez.
1: Así es.
0: ¿Y quién era don Lorenzo Cayetano Gálvez?
1: Alcalde municipal en su momento.
0: Sí, él vio un 10 de agosto de 1927 en esta ciudad. Tenemos la historia
1: de él.
0: Contrajo matrimonio con la señorita Josefina Vázquez Fernández, originaria de San Pedro Carchá. Alta Verapaz, nacieron 7 hijos de él. Uno se llama Arturo, Lidia Floricelda, Jorge Humberto, Héctor René, Víctor Manuel, Lorenzo Cayetano Junior y Moisés David. Él desde muy joven empezó a correr en las calles empedradas de Cobán, como lo decíamos ayer.
1: Sí, sí, sí. Y amante del atletismo, sí, 100%.
0: Bajo el sol, bajo el manto del chipi chipi.
1: Más entonces, para el chipi chipi.
0: Ya no se mira el chipi chipi.
1: No, antes no se le veía la cara al canchito.
0: Ya era
1: el señor sol.
0: Sí.
1: Pero no. Ahora sí.
0: Ahora
1: el chipi chipi es el que está desapareciendo.
0: Ya aparece esa capa.
1: Sí,
0: muy calor. Su vivienda estaba en la diagonal 4 con número 6-48, barrio San Vicente, vivía. San Lorenzo.
1: ¿Vive todavía ahí?
0: ¿Vive ahí?
1: Sí.
0: Ah, bueno. Zona 2 de profesión, zapatero. Compraba cueros de ganado y lo vendía en la calzada Cobán, donde hasta se fabrican los mejores zapatos de exportación. Valga la
1: propaganda.
0: Y ya en la década de los 60, 70 empieza a organizar grupos de atletas, formando la primera asociación de atletismo, donde fue su presidente por muchos años. Don Tano Gálvez también formó los primeros grupos de boxeo.
1: También.
0: Y trajo también acá en Cobán, Alta Verapaz, la lucha libre. Fue impulsor de la carrera San Vicente. Más adelante fue ciudadano alcalde, es lo que usted decía, en los años 80.
1: Así es.
0: En 1974 forman la primera carrera departamental y en el 75 forman la primera carrera centroamericana, lo que se hablaba.
1: Sí.
0: Que fue la cuna de hoy, la Maratón Internacional de Cobán, con la ayuda de don Juan de Dios Reyes.
1: Eso fue más adelante, pero él fue el primer impulsor de la primera carrera centroamericana, el que dio vida a la carrera internacional de Cobán.
0: Sí, efectivamente. Así que es la historia del gran fundador, don Lorenzo Cayetano Gálvez, que ha escrito su nombre con letras de oro, de tinta de la esperanza, en las páginas emblemáticas del fondismo altaverapacense y de Guatemala entera.
1: Honor a quien honor merece. Así que muy buena historia la de él. Nos vamos, don Víctor, a nuestra pausa de media hora. Regresamos con el deporte nacional e internacional.
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3: 18 horas con 32 minutos.
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1: Bien, vamos a entrar con el deporte nacional, gracias a Cooperativa Cobán, una tradición financiera de generación en generación. 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Definitivamente de que hoy hay algo interesante, pero antes vamos a dar a conocer algo importante para este 10 de mayo.
0: 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Pues los que aún tenemos nuestras madrecitas,
1: claro, pues para darles un bello recuerdo,
0: efectivamente, porque hay algunos otros que ya no tienen,
1: como un servidor,
0: sí, ya no tiene su madrecita, que en paz descanse, sí, y a todas las madrecitas que están allá en el cielo, que en paz descanse. Nosotros todavía tenemos la dicha de tenerla. Y entonces, pues, ahí lo tenemos en físico todavía, don Carlos.
1: Así que vamos a entrar en detalles. Antes de hablar de Shela y Comunicaciones y Shela, para ser más exactos, el equipo de Antigua ya dio a conocer algunas bajas. Estuardo Sicán, también el jugador colombiano Juan David Osorio, Enzo Fernández, Andrés Herrera y Oscar Santos, que fue el primero, se va a ir el 17 de mayo para el país de Malasia a jugar en el fútbol, ahí el famoso, la Liga Premier de Malasia, no sé qué tipo de fútbol será Malasia, están lejísimos, pero sí, está lejos. Un grupo de empresarios italianos lo están representando, de repente lo llevan a Japón, según trascendió, pero sería mejor Japón, pero ahí sí que sabrá, sí, Japón, por el momento Malasia
0: está cerca de Japón.
1: Sí, están ahí, es de Asia.
0: Es en el otro continente. Sí,
1: pero también ya en vista de que se va Santos, ya llega, según trascendió el día de hoy, William Jeufa Jaro, goleador, 11 goles con Mictlán.
0: Los goles, ¿sí? ¿Qué hizo con Mictlán? Eso fue lo que le valió, me imagino. Que
1: la misma posición de Santos.
0: Efectivamente, un jugador de
1: volante por derecho. Goleador. Sí, sí. Rápido, ya con mucha experiencia en Comunicaciones, después de estar en San Arate, lo compra al equipo celeste, el equipo crema, no juega mucho con ellos, lo dan a préstamo, me imagino que terminó su contrato, porque de llevárselo a Antigua, es que Comunicaciones ya no tiene contrato con ellos.
0: Sí, efectivamente, y también el que llega también procedente de los cremas del Comunicaciones, el portero Jorge Moreno, va, ya está con Antigua Guatemala.
1: Es que se le facilita a Antigua porque el que conoce muy bien cómo están los contratos es el señor Juan Lionel García, actual presidente de Antigua.
0: Efectivamente.
1: Así que él conoce a fondo cómo se mueve el equipo, lo interno de Comunicaciones. Entonces, por eso es de que Jorge Moreno, buen elemento, lo llevan para ser el segundo de Luis José Morán, ¿verdad? Ante la salida de Estuardo Sicán, que dicho sea de paso, ayer lo estaba escuchando, que dijo que se iba lejos de la capital. ¿Ya tiene equipo, don Augusto? Estuardo, el Sicán. Sicán.
0: Con Marquense, creo.
1: Porque como se fue Manuel Sosa.
0: Sí, Manuel Sosa va rumbo a un equipo de la primera división, si sí. No estoy mal. Sí. Y por eso es que llaman a Estuardo Sicán.
1: Sí, el equipo de Marquense ya también dio a conocer 7 elementos fuera: Manuel Sosa, el jugador Aarón Navarro, Carlos Chava Estrada, que regresa a Municipal, sí, lo que es ficha de ellos.
0: Sí, regresa.
1: Renato Mencia, el paraguayo, que ya no fue titular con el nuevo entrenador Omar Arellano. Tampoco va a estar Elvi Ellington, que es préstamo de Municipal. Le regresa a Municipal a ver dónde lo mandan. Tampoco está Juan Villalobos. Otro elemento que está descartado para la próxima temporada para el equipo de los Leones del Deportivo Marquense. Y el último, el séptimo jugador, trascendió el día de hoy, tenía problemas de talón de Aquiles. Está recuperando todavía. el jugador sí. Que Alexander Cifuentes, que jugara para Cobán Imperial,
0: sí, claro.
1: El canche Cifuentes, el ruso, ya el no ruso. Más, casi no jugó, no jugó prácticamente toda la clausura.
0: Sí, efectivamente, son las bajas del Deportivo Marquense.
1: Y Cobán Imperial pues ya trascendió, ya lo de Carlos Daniel Monjes, y hoy Julio Enrique Fajardo. Se veía venir, no jugó, pasado en libras. Es un jugador que demostró de que es de primera división, no es de Liga Mayor. Definitivamente. Y ahí lo vamos a ver, en primera división.
0: Procedente de
1: Deportivo San Pedro.
0: De San Pedro, sí.
1: No son jugadores de Liga Mayor, definitivamente. Que algunos sí vienen de primera y la logran hacer, se quedan en Liga Mayor, pero este muchacho empezó en Liga Mayor, con Petapa. Fue bajando su nivel. Terminó con la universidad en primera, se fue ahí sí luce y es sí. Estrella en sus respectivos equipos, pero en primera, donde hace diferencia, pero ya en Liga Mayor no se le vio mayor cosa.
0: Efectivamente, así que entonces Cobán Imperial, y también ya se dio a conocer de que Luis El Cri de León renueva el contrato.
1: Sí, es de los que tuvieron buena participación.
0: Sí, claro. Y este otro jugador, Tales Moreira, que también se queda. Y no me recuerdo quién es el otro. Que
1: por ahí va Tomás, Anderson Pereira. Tomás Casas, sí.
0: Que quiere a Cobán, quiere quedarse aquí a jugar porque...
1: Obviamente están, va a querer un poco de aumento.
0: Ah, sí, claro. Están entusiasmados con la gente de Cobán, según lo ha reportado. Ah,
1: lo quieren mucho.
0: Y sabe hoy... Sí. ¿Quién llegó a visitar este buen guardameta?
1: Álvaro García.
0: Este, al Chinito y Chinito Pop.
1: Ah, ahí, qué bien, qué ahí bien. Lo vio en la...
0: Lo fue a visitar, según él mismo reportó en sus redes sociales. El Chinito Pop. Ahí está, miren. Ahí lo tiene. Y abrazado está el Chinito Pop ahí. Saludos para el doctor Jesús Pop, que hoy tuvo la grata sorpresa que lo visita el portero del equipo del Cobán Imperial, Tomás Agustín Casas, el argentino, según la fotografía que él ha enviado en sus redes sociales.
1: Se ve ya mejor.
0: Sí, ya se mira Héctor, ya ponchadito, ya está.
1: Sí, espero que si logra ya estar en buenas condiciones, lo vamos a traer por acá para entrevistar a don Héctor. Sí, se lo merece, sí, buen amigo.
0: Claro.
1: Sí. Pues saludos cordiales para él ahí en la zona número 12.
0: Efectivamente, pues en la página de don HP. Héctor, don Héctor Jesús,
1: sí, así es.
0: Confirma que Tomás Casas
1: va a continuar.
0: Sí, confirmado para el torneo de clausura, torneo de apertura,
1: ¿eh? Sí, es apertura 2026.
0: Sí,
1: obviamente, apertura. Al seguir el entrenador del torneo anterior, la mayoría seguirá, un 60%.
0: Sí, la base.
1: Sí, la base de los equipo. Que estuvieron prácticamente como titulares y mínimo 14, 15 jugadores.
0: Efectivamente, tendrá que reforzar al equipo de los Príncipes Azules del Cobán Imperial con...
1: Un buen depredador, sí, del área, un volante que ayude más, a Anderson, y otro defensa central que ayude en el sector de la defensa, porque sí hubo bastante brecha, y en donde a balón parado, tácticas fijas, el equipo no se ve bien.
0: Efectivamente, así que... Pues enhorabuena para este buen guardameta del equipo de los Príncipes Azules del Cobán Imperial, que pues toda la gente lo quiere, toda la gente, los aficionados del Cobán Imperial, pues lo quiere ver otra vez para el torneo de apertura Tomás Casas, y pues ahí... Pues ya se dará la información, si es confirmado, me parece que sí, ya está confirmado.
1: A raíz de que el Lobo Ayala se va a recuperar tal vez hasta el mes de septiembre, yo digo que hay que dejar a Luis Ángel Pereira
0: para el segundo guardameta,
1: porque demostró de que va para bien y le puede sacar la experiencia de Tomás Agustín, pegársele. Y que Leyton Leal, que sea el tercer, mientras se recupera el Lobo, Leighton ahí va a estar cerca de los dos. Leighton Leal, el guardameta de la división especial, de las fuerzas, sí, básicas.
0: Leighton,
1: eso sería, Leighton. No creo, espero que no venga otro guardameta.
0: Sí, pues tal. O sea, saber cuál es la idea de los directivos del equipo Cobán Imperial.
1: No a ellos precisamente, sino que del técnico.
0: O del técnico, sí. Si él necesita reforzar la portería.
1: Si él cree de que Pereira no está todavía para, pues él sabrá. Para mí debería quedarse como segundo mientras se recupera el Lobo Ayala. Que ha demostrado que cuando tuvo la oportunidad, pues, sacó adelante. Es un jugador de experiencia y es buen atajador, buen guardameta también.
0: Sí, él estuvo mucho tiempo, la vez pasada lo decíamos, con Antigua Guatemala.
1: Claro,
0: estuvo,
1: fue campeón.
0: Cerca de 8 años.
1: Sí.
0: Ahí, al no ser de que el alcalde municipal de allá de la tierra de los aguacateros ya no pudo llegar a la alcaldía, entonces ya se tuvo que, cuando uno llega, otro alcalde llega nuevo, se tiene.
1: ¿Cómo ha pasado con otros equipos?
0: Sí, claro. Sí. Es como un trabajo prácticamente.
1: Sí, así es.
0: Porque a veces uno está en la institución, pero cuando llega nuevo,
1: no está en su listado de
0: que,
1: trabajo, ¿sí? O que los pueda apoyar en su gestión. Le dice muchas gracias.
0: Sí, claro, así es el. Así es el fútbol también, mi estimado Carlos.
1: Sí. Entonces, adentrándonos al partido de hoy, 8 de la noche, Comunicaciones en el cemento Progreso, zona 6 capitalina, recibe a los Chivos del Xelajú con varias bajas y de enorme responsabilidad para el guardameta Estuardo Chang, joven elemento, porque los dos, ni Rubén Silva para largo, ni Neri Lobos lo quieren recuperar para el primer partido si llegan a la final.
0: Sí.
1: Va a tener que jugar los dos partidos semifinales.
0: Pues me parece que en una entrevista de el profesor
1: Hernández.
0: Roberto Hernández decía ayer de que.
1: Para el domingo.
0: Para la de ida. Definitivamente.
1: Si no está.
0: Pero Lobos. Para
1: el domingo.
0: Para el domingo sí podría ser que regrese a la portería.
1: Pero es de mucho riesgo para el guardameta que se rompa de una vez.
0: Sí, claro.
1: Pero ellos sabrán, óptimo, pues tendrá que atajar porque es un partido clave, no solo el de hoy, también el domingo.
0: Porque
1: si no logran conseguir un resultado favorable para sus aspiraciones, el próximo domingo estarán contra las cuerdas, porque el equipo que va a llegar a buscar mínimo un empate y buscar el contragolpe. Sabemos cómo juega este muchacho, el entrenador Marco Antonio Figueroa.
0: Sí, ese es, son las cosas que se dan en el fútbol.
1: Sí, ya vuelve el Chucho López, lo liberaron de un partido de suspensión, estará sí o sí de titular. ¿Cómo puede alinear el equipo de Xela? Estuardo Chang, estará José Castañeda, Javier González y Manuel Romero. Línea de tres, por derecha Raúl Calderón, Widri Tebalán, Juan Cardona y Jorge Aparicio. Adelantito el panameño Yair Yaen, también estará Jesús Antonio de Jesús López y Steve Cárdenas. Ese es el 11 para hoy del Xelajú en su visita a los Cremas, que por su parte estará con Freddy Pérez, línea de cuatro. Estará Wilson Pineda por derecha, Emerson Raimundo Guerra por izquierda, le ganó la partida a Eric González en su juego contra Antigua.
0: Claro.
1: Anuló a Santis y en el medio José Pinto y el mexicano Ernesto Monreal. En el medio Steven Robles, estará también Karel Espino y Dairon Reyes. No hay de otra, tiene que ser ofensivo el equipo Crema. Y por derecha Lainer García, por izquierda Jean-Paul Morales. Ya no va a entrar William Reyes, sino que va a entrar
0: Agustín Buletich.
1: Ese es el 11 Crema para hoy y todo parece indicar de que estarán buscando sí o sí el primer gol desde el pitazo inicial.
0: El primer batacazo.
1: Sí, buscan.
0: Y todos en todas las localidades ya están agotados los boletos.
1: Están vendidos. Sí, ya están agotados.
0: Va a ser un lleno total en el Cementos Progreso. Va a ser una fiesta total allá, sí. Y más por ello, Comunicaciones tendrá que hoy hacerse de las suyas y así llegar a Quetzaltenango con una ventaja.
1: Sí. Ellos dicen, con la mínima podemos clasificar, dice. Y nosotros somos los favoritos, dice el Fantasma.
0: El Fantasma, sí, claro.
1: Él no tiene, como dicen los muchachos, no tiene pelos en la lengua.
0: Sí,
1: va directo
0: al hueso.
1: No, ¿y quién es el? Yo pensé que iba a decir Shela. No, nosotros somos un equipo grande, nosotros somos los favoritos. Sí. Está bien que piense así de buena manera, porque es parte de, le da confianza a sus jugadores, diciéndoles de que no son menos que Xelajú. A pesar de que, vamos a dar una estadística acá, por ejemplo, que en los últimos 5 partidos Xela no ha perdido ahí en la capital contra el mismísimo equipo Crema. En el último partido ganaron 3-1 en la fase de clasificación.
0: El equipo de Xela ha venido a sacar buenos resultados, ¿sí?, y cimientos de progreso.
1: Así es, y en este torneo. Por ejemplo, en torneos cortos, ellos han jugado 121 partidos entre sí.
0: Sí.
1: Comunicaciones ha ganado 60. Xelajú ha ganado 30 y 31 empates. O sea, prácticamente el 75% lo ha ganado Comunicaciones. Y en cuanto al local, Comunicaciones de local ha jugado contra Xela 61 veces. Ha ganado 38 y ha perdido solo 8 en la ciudad capital. Y ha empatado 15 de 61 juegos. Ahora Xela, cuando juega, que va a ser el domingo, cuando juega de local, ellos han jugado 60. Y ahí está más equiparado, porque ha ganado 22 Xela y Comunicaciones ha ido a ganar 18 veces y solo han empatado 20. O sea que cuando juega Comunicaciones en Xela le va bien. En Xela, en Guate, no, porque apenas solo 8 de 61 partidos.
0: Sí, efectivamente. Y el árbitro central para esta ocasión será don Christopher Corado. Para este compromiso del club Crema del Comunicaciones en el Cementos Progreso, así que hoy lleno total, una fiesta grande, caballo. Sí. Vamos a ir a verlo, Carlos.
1: Unos 13,000, 14,000 aficionados en dicha instalación deportiva.
0: Sí, efectivamente, y va por televisión abierta.
1: Sí, así es.
0: Entonces, pues ahí estaremos hoy viendo un buen
1: primera plana
0: platillo futbolístico.
1: Sí, no, es una, sabemos de que es una semifinal, los dos querrán ganar y a irse con la satisfacción de un buen resultado para el último, el segundo tiempo, que este es el primer tiempo. Va a ser el segundo en el estadio Mario Camposeco, Mario el Camposeco, próximo domingo a 7:00 p.m.
0: Y se rumora que este jugador costarricense, el tico Joan Campbell, está interesado el equipo Crema del Comunicaciones para la siguiente temporada.
1: Puede ser, creo, sí, que le van a,
0: se quiere vestir,
1: le van a
0: de
1: Joel Crema. Sí, lo van, le van a liberar de dinero al equipo Crema. Creo que va a volver otra vez como antaño, que quiere traer jugadores de alto nivel.
0: Sí,
1: aunque sea ya algo vetustos, pero
0: todavía este
1: 33 este años
0: todavía tiene buenos
1: todavía
0: buenos,
1: pero ya no es lo mismo de antaño, pero sí, todavía sí hace cierta diferencia.
0: Ha jugado en
1: Brasil, sí, ahí en Europa ha jugado,
0: Europa,
1: también México,
0: sí, con quién jugó este Campbell,
1: si no estoy mal, con haberlo visto con el este equipo del uno de rojo y negro.
0: ¿En Toluca? No.
1: No, el Atlas.
0: Atlas.
1: Sí, ahí lo vi.
0: Sí. Me imagino entonces.
1: Estuvo en Holanda. También en otro. Pero en las ligas más importantes, si no estuvo.
0: Sí.
1: Sí. Portugal estuvo.
0: En Portugal.
1: Es un buen jugador, nos hizo daño en las eliminatorias del 2006, ¿se recuerda? Pero el que más nos hizo daño, Pablo César Guanchop.
0: Sí. Recuerdo un gol a último minuto.
1: Que nos dejó 3-2.
0: Sí, último minuto. Sí. El
1: ¿quién lo estaba cubriendo? El recordado Gustavo Adolfo Cabrera Marroquín.
0: Cabrera.
1: El que también le dijeron de que amañaba partidos.
0: Sí, efectivamente, lastimosamente no se pudo, porque Guanchop nos hizo daño.
1: Ojalá que se haya recuperado, porque es persona.
0: Sí.
1: Gustavo Adolfo estaba malo de salud. Sí, estaba malo de salud de hace algún tiempo. Esperemos que se haya restablecido, porque fuera de las canchas es persona, le decíamos lo mejor.
0: Sí, efectivamente, que se recupere pronto, porque estamos, como usted dice, somos humanos y pues en la cancha será rival de cualquier equipo.
1: Ah, pero, sí, sí.
0: Pero en lo humano pues hay que desearle pronta recuperación.
1: Así es. Vamos, don Víctor, al deporte internacional.
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1: Y en la CONCACAF, Liga de Campeones de CONCACAF, ya hay final mexicana. Ayer el equipo de los Diablos Rojos del Toluca derrotó por goleada a uno de los equipos mejor reforzados, como es Los Ángeles FC. 4-0, iban al minuto 90, iban 2-0. En 2 minutos se anotaron 2 goles más, ya estaban visando su pasaporte a la final. Ahora se van a enfrentar a Tigres. La Universidad de Nuevo León de Monterrey, Tigres de Monterrey contra los Diablos Rojos de Toluca, de la capital del Estado de México, el próximo 30 de mayo también, el día de la final de la Champions League. Solo que sí. La Champions League va a ser a las 10:30, si no estoy mal, y este partido va a ser en horas de la noche.
0: ¿Será que es muy temprano hacerlo?
1: Pues según tengo entendido la información,
0: sería a las 30. 13 horas.
1: Sí, sería lo ideal. Sí, así, pero vamos a confirmar.
0: Así nos da tiempo de ir a ver ese partido.
1: Sí, sí. Y vamos a confirmar si es sí, así, claro, como lo he visto, pero al 30 de mayo estos dos partidos interesantes del viejo continente y de este lado de nosotros
0: de Latinoamérica,
1: la CONCACAF Champions League. Así que final mexicana, enhorabuena para ellos, derrotaron a los de la MLS en su momento. Prácticamente están demostrando que los mexicanos siguen siendo los favoritos en esta clase de torneos, los centroamericanos. La última vez que lo ganó fue Saprissa, recordado 2005, ya hace rato, 21 años.
0: Sí, efectivamente, y hoy trascendió, don Carlos, que en el vestuario del Barcelona, pues, no sé, aquí dice, se dieron de golpes con este jugador, el veterano Robert Lewandowski, a Lamine Yamal. Intimida al golpear al joven estrella Lamine Yamal, dice.
1: Sí, sí. Bueno, de repente porque Robert Lewandowski le están diciendo adiós desde ya, están buscando su reemplazo. Entonces veremos quién llega ahí, están tratando la manera de ver qué jugador tiene los requisitos para ser el nuevo centro delantero del equipo del Barcelona. Así que
0: como
1: amigos,
0: nos está tocando la campanita, dijo que
1: nos vamos,
0: tenemos que ir.
1: Nos vamos, gracias amigos por haber estado con nosotros. A Cooperativa Cobán, a Cirografía Tezulutlán, a Arroz Polochic Repuesto Los Tres Reyes, a nombre de nuestro director don Valdemar, por ahí está, creo que ya se fue. Y a don Víctor Cabral en el monstruo de controles, don Augusto Col con la información y los análisis, y un amigo de ustedes, Carlos Enrique Pa. Volvemos mañana con más información deportiva. Hasta entonces, feliz noche.
0: Feliz noche. Hasta mañana.
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3: 18:59.
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1: 19 horas con 59 minutos.
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Hoy estamos a jueves como sin nada acercándonos ya a otro fin de semana. Bendito Dios por la salud, por la vida, por ustedes que nos visualizan y nos acompañan en este trayecto, en este proyecto de buscarnos a nosotros mismos como humanos, cristianos, conscientes en que necesitamos una diferencia en esta época donde los buenos tenemos que ser más conscientes y aportar nuestro granito de arena para construir esta Guatelinda que nos necesita, que nos quiere. Desde Tucurú, Alta Verapaz, Estéreo Geraldi, adiós. Así que en breve pues estaremos haciendo pequeños ahí quizás a ver qué se nos ocurre solo para poder premiar a esas lindas madrecitas que dan todo hasta el 1000% de su ser para con los hijos. Y como nosotros tratamos de, así como también nos sintoniza, también nosotros como mamá queremos darle su regalito. Gracias ahí a los amigos que también se toman ese espacio en serio. Es decir, yo pongo esto, y gracias a don Jorge Chamán
por los pastelitos, pues eso lo estaremos mañana regalándolo en el transcurso de la mañana a la familia Carnal Pacay, también a don Walter Ordóñez, a Vidriería Morán, el pendiente de ir a recoger, a Instalaciones La Fuente, a Ferretería Carlos Quinto y a Panadería Liliana allá en Cherezaj. Son las personas que se tomaron ese tiempecito, decir, bueno, acá está. Y a Canales La Bodega, que ya tenemos también los pastelitos ofrecidos. Así que en breve vamos a hacer algunos ahí, algunas preguntas, a manera que le regalemos un pastelito o algún premio a esa madrecita linda que está en sintonía. 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

0: 20 horas con 43 minutos.
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Buenas noches don Victor. Hola doña Sheila. Ya teníamos rato de no saber de usted, ni Sheila se desapareció. Ahora las chicas pues he hecho el hecho caer hecho que en Chivar Chacuaminquil la libertad peten. 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Y por esa razón yo quiero agradecer con cada uno de los que realmente cuando pedimos ahí un regalito, un premio ahí para las madrecitas, pues están pendientes. Aquí la cuestión es el factor tiempo. A veces nos cuesta ir a recoger, ir a pedir, pero en lo que podamos, pues ahí tratamos siempre de tratar de dar lo mejor mientras tengamos esta vida. Mañana no sabremos. Vale, lo importante es el momento. 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
2: Aló.
0: Sí. Arinjo Quinche,
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0: 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Ah, Tucurú, Checha, Caruna Chela, Cholcana, Anila, Caba.
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0: 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Bueno, tocarán tu gurú. Saludos, soy Marcos, Marco Tulio Estrada de Lancetío. ¿Cómo estamos, Marco Tulio? ¿Qué tal por Lancetío? ¿Cómo está el ambiente y el calor? ¿Cómo es, mi estimado? Saicho le dicho que arinjo quien chacuabinguil sacuachil chisek. Juanchicarín, Arina Chiqui, saludos desde Caserío Chitaño, Esquipulas. Brenda, gracias Brenda. Arin Joaquín, Chacuabinguil, Chachecoban, Cahuavicto, Lainlach, Hilario, saludos para Oliver Tung, zona 6. Cahua Oliver Tung, Nakajla, la Achchengelicón, la manga, Cuantinanquil, Cahua Oliver Tung. Aran Guanco, ¿cómo es? Abanán, yo soy Jaime, estoy escuchando en Caserío Rubel Cruz. Gracias, Jaime, gracias. Compláceme la música de Walter, ¿qué? Antoni. Saich Olegil, Chocabue, Cabobito, Saich Olegil. Mari, Miriam, de Secol, Cachá, Miriam. Arán, Juanjón, Chiquilibocom, aló.
3: Aló, buenas noches.
0: Buenas noches.
3: Buenas noches, don Víctor. Aquí le saludo Rubí.
0: ¿De dónde es Rubí?
3: De Cachá.
0: ¿De Cachá? ¿Qué tal, Rubí? ¿Cómo le va?
3: Pues gracias a Dios, bendecida.
0: Es hombre, qué alegre que a pesar del calorcito.
3: Así es. Sí. Bueno, aquí yo sé que ya se acerca la fecha al Día de las Mamás.
0: Así
3: preciosas.
0: Es. Exacto.
3: Pues aquí felicitándoles a todas las mamitas del mundo que... No los podría de decir el nombre por persona, pero bendigo sus vidas a esas mujeres preciosas que tienen hijos, que aunque un hijo, pero saben cómo hemos tenido hijos, ¿no? Porque yo tengo dos hijas que Dios me ha regalado y bendigo a esas mujeres y espero que pasen un hermoso día. Yo sé que no solo este día se felicita a las mamás, sino que es de todos los días, pero a veces llega un momento en la cual también llega, porque cada cosa tiene su momento. No todo de tristeza, no todo es de llanto, no todo es de felicidad, cada cosa tiene su momento. Y este momento llegó para las madrecitas.
0: Así es.
3: Felicito a todas aquellas mujeres que han luchado, salen adelante y hemos trabajado diarios con tal de que nuestros hijos no les falta el pan de cada día a la mesa.
0: Exactamente, muy interesante lo que dice doña Rubí.
3: Así es, don Víctor.
0: Doña Rubí, ¿y usted? Podría venir a traer su pastelito mañana, por ese su mensaje.
3: Ay, gracias, don Víctor.
0: Sí, por favor.
3: Bueno, don Víctor, me estaré escribiendo por WhatsApp.
0: Vaya, aquí estaremos pendientes.
3: Gracias, don Víctor.
0: Muy amable, doña.
3: Que Dios me la bendiga hoy. No,
0: igual, la verdad es que...
3: Feliz noche, bendiciones.
0: Igual, bendiciones, doña Rubí. Así de sencillo se gana aquí en Estéreo Geraldi. ¿Qué pasó? Dice... Buenas noches, don Víctor, desde la aldea Chejón, visualizando. Ahí tenemos también a saludos, don Víctor, desde Chicago, visualizando su programa, Miriam de Secol. Esteban, ¿sabes qué dice aquí? Nos está llamando, pero dice, ¿quieres permitir? Sí, ese juez, ahí está, sí. Vamos a ver qué dice aquí. ¡Aló! ¡Aló! Buenas noches. Ya, Chuck. Anina Bococ, salí 53-62. ¿Qué más, Chuck?
4: Sí, ¿qué más?
0: ¿Aló?
5: Buenas noches, aquí le habla Purulá.
0: Ah, dígame.
5: ¿Puede poner una música de Día de la Madre?
0: Ahorita estamos poniendo cantos.
5: Vaya, gracias.
0: Bueno, harán en música. Bichogos que valen a Juan. Abraham, ¿cómo eres? Javier Carusia es capaz de audio. Anita está clara de que les ven audio, chingo. 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Da Javier Caruna cheque. Ut. 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
5: Arin se esforza y yo a Covinquil. La Instelia Max.
0: 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Baya lah asih de prade fácil. Doña Rubí, mañana por su pastelito por favor. 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
7: ¡21:04!
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0: 21 horas con 6 minutos.
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después enviaron su mensaje en el WhatsApp, el 4670-8536, solo para que me envíes tus datos, por si en caso ya no esté yo y usted viene, pues le entreguen su premio, su pastelito. 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

0: 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especial a todas las madrecitas. Sabemos que falta todavía, el domingo es el mero día, pero debido a que nosotros sábado estudiamos, no nos permite hacer la actividad, y el domingo pues que tenemos la misa de San Pedro Cacha, y acá pues no se puede esa fecha, por esa razón, hoy y mañana pues estamos tratando de darle un regalito ahí a nuestras madrecitas. 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Víctor, te mando un cordial saludo. Yo estoy aquí escuchando en Tamaulipas, Verapaz. Jeremías, Chana Curio Jeremías. Quiero que me vas a saludar a don Víctor. Soy Juan Emanuel, acá de Tamaulipas. Bueno, te saluda desde Fray. Ah, bueno. Hola, ¿qué tal, Nicolás? Manzanas, hola, Nico. ¿Cómo eres, Juan Honchicli? 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

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Hola, buenas noches, don Víctor. Un cordial saludo para usted. Yo soy de Purulaba, Javier Apásolo. Les quiero saludar a todas las madrecitas porque ya viene el Día de la Madre. Porque aunque por años se celebra, pero como madre que somos, tenemos que estar todos los días con nuestros hijos. Sí, hay madre que le toca de ser madre y padre. Pero tenemos que seguir adelante, gracias a Dios que nos regala a nuestros hijos. Bendiciones para todas las madrecitas luchadoras. Bendiciones, don Víctor. Gracias, doña. Ay, ¿quién doña, doña, doña? Como que no aparece su nombre, doña, doña, aquí. Dice, ah, yo soy vecino, dice su nombre. Cierto que todas las madrecitas, en primer lugar, nosotros, en primer lugar, yo no lo hago por como decir, hasta esa fecha celebramos a las madres. No, lo hago porque realmente la intención es conocer a las madrecitas, platicar, si hay momento, hay tiempo, porque la verdad que a veces hacemos actividades y yo ya no me encuentro, vienen y se van y se llevan su premio, ¿no? Esa es la intención, como decía el padre, que haya más comunión, que se pueda dialogar más, que busquemos conocernos más, decía el padre. Y es cierto, esa es la intención siempre, ¿eh? de los momentos. Porque los 365 días son para todas las madrecitas, a diario, 24 horas diarias de los 365 días para todas las madrecitas que luchan, que se esfuerzan, que no están rajándose en el medio camino, que yo ya no quiero, que no, al contrario, la mamá llueve, le lampague, le toca quedarse sola con los hijos, ahí está, luchando, esforzándose, y esa es la mamá que nosotros pues también le damos fortaleza y fuerza para seguir adelante. Así que saludamos ahí pues a quienes más, así de fácil, nosotros obsequiamos ahí, ahí tenemos unos regalitos, tenemos otros pastelitos gracias a Canales La Bodega. Mañana de los Canales de La Bodega, mañana lo vamos a estar regalándole en la mañana, así que estén pendientes mañana. Vamos a estar entregando un pastelito, dos nos envió, vamos a estar entregando ahí a ver quién, cuál va a ser la dinámica, pero por hoy estamos dando lo que ya dijimos que vamos a entregar en esta noche. Ya seguimos esperando algún audio, algún mensaje. Tenemos ahí el 79521928, también aceptamos la primera llamada que venga en estos precisos momentos. Se gana un premio, pero que sea mamá, por favor. Y mientras llega ese momento, vamos a escuchar este canto de la comunidad de Vista Hermosa C Común, que dice así.

0: Aló, Juanito.
1: Aló. ¿Qué?
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3: 21 horas con 42 minutos.
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La esperamos mañana. Delia Max, Jocan Ajuí, Cana Romelia, Jocan Ajuí, Cana María Magdalena, Escuentontem, Cana Victoria Sechol, Cana Irma Poc, Aranza Cania, Cana Erika Leticia Ajuí, Cana María Elena, Jocan Ajuí, Anli, Lindy, Tioca Escula Ecla, Tioca Guchisquevasaco, Medial Manatojua. 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Ogan, bandeceré saludando a Doña Ruby. Bendiciones, Doña Ruby. Acá la esperamos mañana a las 8. A Banan, dentro de que la harina Katkovica sería, se saca, cachá, soy Marleni. A la Indish Marleni, se echa que la malenta, que con la pincharán. Buenas noches, Doña Romelia. ¿Qué señor Gladys, hombre? ¿Qué se ha hecho usted? Ni nada participó. 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

0: Bueno, es el momento de nuestra cápsula, porque de ahí entramos de lleno a regalar unos pastelitos, y ahí que tenemos más, creo que tenemos otras cositas que entregarles a las madrecitas en su día. Lo hacemos anticipadamente debido a actividades que tenemos nosotros. Así que nuestra cápsula de esta mañana es la lectura del Santo Evangelio según San Juan, capítulo 15, versículo del 12 al 17. Y dice: en aquel tiempo Jesús dijo a sus discípulos: este es mi mandamiento, que se amen los unos a los otros como yo los he amado. Nadie tiene amor más grande a sus amigos que el que da la vida por ellos. Ustedes son mis amigos si hacen lo que yo les mando. Ya no los llamo siervo, porque el siervo no sabe lo que hace su amo. A ustedes los llamo amigos, porque les he dado a conocer todo lo que he oído a mi Padre. No son ustedes los que me han elegido, soy yo quien los ha elegido y los ha destinado para que se vayan y den fruto y su fruto permanezca. De modo que el Padre les conceda cuanto le piden en mi nombre. Esto es lo que les mando, que se amen los unos a los otros. 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Abanan, nakaisaludo desde la aldea Chihuarón, San Pedro Cachá. Acá estamos visualizando. Gracias por visualizarnos. Anina Sibak Chakajuite, que chukrekaba. Florina Chen, amén. Bendiciones, la tóxica. Y a la acá te estoy escuchando en Cetal, don Víctor, Mari, Chaparita. Hola, Chaparita. Buenos días. 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

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Doña Delia Max de la Nueva Esperanza, Romelia Ampur, Doña María Magdalena de Tontem, Doña Victoria Asguichol, Chamelco, Irma Pexa Canirá, Erika Leticia Cobán, María Elena Nueva Esperanza, han ganado algunas tazas, otros premios. Ahí estamos ya acá, presto y dispuesto a esperarlos a que vengan a partir de las 8 de la mañana. Bueno, damos inicio también a alguna madrecita ahí que nos pueda llamar en estos precisos momentos a través del 7952-1928. Si hoy está de manteles largos, nosotros le damos su pastelito. Así que desde este momento dejamos ahí para que alguien, alguna madrecita que estará de manteles largos, nos llame y nosotros acá sin decir muchas cosas, le damos su pastelito y lo puede venir a recoger a partir de las 8 de la mañana. 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Ogana Garanguan, hola, buenos días. Acá te estoy escuchando en la aldea Oxlahu, Chaal, Alta Verapaz. 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

0: en Los Ángeles, California, Chocho Kilbala, Sierra Alfa. Mandio Chagüe, Sierra Alfa. Acá en Oxlahu, Chal, aldea Oxlahu, Alta Verapaz. Tocarán Chal, yo comiero y venín que la cima que ru, canabar con que, ya cima que ru. 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Hola, buenos días, acá te estoy escuchando en la aldea El Paso Ixcán. Soy Francisco, un saludo para usted, gracias Francisco. A todos los amigos de Ixcán, también allá en Embre, a Carlos Cahuec. A Víctor Daniel también saludamos. Abraham Anahuán de Cahua Canales La Bodega. Anita Arasca Ajonaclis, en la Cachlangua de Canales La Bodega, Abanán Mocochajta. 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
1: 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Un saludo para mi amigo Ambrosio. Caniche, caniche, caniche, caniche. Un cordial saludo a mi suegra que se encuentra en Chaal. Estoy visualizando en Los Ángeles, California. ¿Quiénes más saludamos? Estamos dando un pastelito ahí a la madrecita que esté de cumpleaños de este día. Así que gracias también al patrocinio de don Jorge Chamam por el pastelito y también de Canales La Bodega, que también se une al festejo de las lindas madrecitas. 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Alo.
3: Alo, don Victor. Muy buenos días.
1: Buenos días.
3: Aquí te habla Santiago Cali, tan complicado hasta que no puedes comenzar una melodía, lo que es albañil. Lo único que pide don Víctor, tengo una familia, no me pide una familia viernes.
1: Perdón, ¿cuál es su canción?
3: Ah, es albañil.
1: ¿El albañil?
3: Sí, don Víctor.
1: Va pues, Vamos a buscar el albañil.
3: Muy bien, hombre, gracias.
1: Gracias. Barcon, que es una vejna, vejna, vejna, veja. ¿Dónde las madrecitas? ¿Dónde se encuentran? Cuayelina, che, felicito, chen los buques. Felicitamos ahí a todas las madrecitas.

0: Aló.
1: Aló, Gerardi, buenos días.
0: Buenos días.
1: ¿Cómo está, don Víctor?
0: Bien, gracias. ¿Con quién
1: mañana
0: es el gusto?
1: Mañana cumple el año y mi mercado es Calcetate.
0: Ah, cuídame.
1: ¿Acuerdas de algo? ¿Puedo participar, no sé,
0: no? ¿Cómo dice?
1: ¿Puedo participar?
0: Claro que sí. Si usted está de cumpleaños, de votar a hoy.
1: Nuestro mercado y mañana cumple el año, falta un día para... Y es de la madre.
0: Ajá, mañana cumple este año.
1: ¿Sí?
0: Ah, pues está bien, claro que sí. ¿Con quién es el gusto?
1: Aquí.

0: traje su pastelito entonces para festejar mañana.
1: ¿Cuál? ¿A qué
0: hora? A partir de las 8 que ya está abierto la puerta acá, nosotros le entregamos.
1: ¿Cuándo? ¿Hoy o mañana?
0: Hoy, mañana no estoy.
1: ¿Y qué puedo llevar?
0: Mire, solo que me diga su nombre cuando venga y ¡pum! Sencillo, no, práctico.
1: Feliz día, bendición.
0: Igual. Bueno, Scoli, pastel de Cabal Jorge. Chamamayos Cabal Jorge. Mandio Shakui, Arin Sencillo, Chenmaya. Abanan con Anacuan Anisic. De la bodega, Anacuan de Li Bodega. Aló.

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2: Bueno,
1: diga, que esta fue una
2: pregunta
1: que había bien en el manejo, porque esta canción se fue, no sé si lo viste con él. Osmat, con la cónica, que on. Nabeg, Marco, ¿qué es? Bueno, Marco, si lo viste, yo me acepto, ganan, canacarmen. 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

0: 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Abanan mando un cordial saludo a los amigos que se encuentran en diferentes países. Chapines, ay me encantan. ¿Qué? Cien chapines al 100. Hoy me encanto. 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
2: Buenos días,
1: hablo de Mercedes Gracia. Así es, buenos días. ¿Con quién es el gusto?
2: Con Mayra.
1: ¿Mayra?
2: ¿Sí?
1: ¿Doña Mayra?
2: ¿Sí?
1: Dígame, doña Mayra.
2: Fíjese que hice la promoción que estaba agarrando, que compré ahí en la bodega.
1: Ajá.
2: Aquí con el negocio que tiene un
1: sector,
2: con el
1: Mides. ¿Dónde está el Mides?
2: No. Que
1: compro
2: en la bodega.
1: Ajá, sí, sí.
2: Uh-huh.
1: ¿Doña Mayra qué es?
2: Chu.
1: Muy bien, doña Mayra. Entonces usted puede también pasar a recoger su pastelito en el transcurso de la mañana antes de que me vaya yo para mi casita.
2: Muy amable, feliz día.
1: Igual, doña Mayra. Ahí estamos pues, mi estimado, la bodega, ya se fueron los pastelitos, ya escuchaste dónde compran y quiénes compran. Y así de a poquito vamos haciendo amistades. Razón tenía Roberto Carlos cuando decía yo quiero tener un millón de amigos. Y la verdad que es de eso se trata la vida, de tener amigos, tener buena amistad, comunicarnos, platicar. Y dice la canción, cuando estés triste, pues es cierto, la verdad que momentos que estamos tristes y a veces no tenemos salida y nos olvidamos de que más alguien tenemos ahí para que nos escuche, para que aunque él no diga nada o ella no diga nada, pero lo importante es que yo pueda desahogarme, pueda llorar, pueda gritar. Llegué en una formación de espiritualidad en clave maya allá en Cefas, Guatemala, y decía el momento de que ustedes griten, vayan y griten, tiren, lancen, hagan lo que ustedes quieran, desahóguense. Y veníamos de diferentes departamentos y todo, ¿sí? Y decía, unos gritaban, unos tiraban piedra, y pues no es por ser uno, pero la verdad que bendito Dios, no he tenido tantas cosas que pues me hubiese pasado. Pero me sentí bien y dije, bueno, va. Entonces, desde ese punto, desde ese concepto, también nosotros estamos siempre al pendiente de escuchar, de animar, de apoyarnos de una de otra manera. La verdad es que gracias por este medio, la verdad que gracias por este medio que nos permite llegar hasta con ustedes. Y como le digo, si usted está triste, no se sienta solo, escuche. Muchas veces, y hemos visto lamentablemente la juventud en un pequeño problema de amor, de pareja, lo primero que piensa es quitarse la vida. No, si como dice el dicho, bueno, se fracasa en uno, vendrán otros. Dios sabe el momento, Dios sabe lo que le conviene a uno y a veces no conviene. Y lo pasamos como ser humano, ¿eh? Todos tenemos ese proceso. Y al final llega alguien y sentamos y así vamos de paso caminando. Pero debemos tener en cuenta que nuestra autoestima, ustedes como mujeres, como mamás, autoestima, sabemos que es difícil el momento que pasan porque si se quedan solas y tienen hijos o hijas, pues dice, qué bueno, pero Dios es el que provee, así que les animamos, por eso este día es especial y tratamos de convivir con ustedes. Y la verdad que perdonen que a esta hora de la mañana, ya que de día pues tenemos otra clase de trabajo, tenemos la carpintería y pues tratamos también de hacer nuestro trabajo y en las tardes tratar de compaginar y compartir con ustedes. Ahí que seguimos, así que doña Mayra Chu, la ganadora del segundo pastel de la bodega. Ana Juan Lishab, ¿cómo es Lishab? Abanan Lishab, Lishab, Lishab, Lishab, Lishab, Nak. 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Un canto y alguna madrecita que nos pueda cantar, no importa cualquier canto que sea, que hable sobre las madrecitas o alguna frase, algún poema, no sé. Lo importante que se lleve, no sé si que es zapatillo, caite, no sé lo que nos donó el amigo ahí Walter. Pues ya en la mera hora que usted se lo lleve, usted ya va a ver ahí cómo se lo pone, en qué momento lo va a usar, ¿no? O cambio yo corro y veninquilan, otro y veninquilan, actachac, adita, bococchac, 79-52-19-28. 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

0: Las 5 de la mañana con 42 minutos.
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5: 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Buenos días, don Victor, acá te estoy escuchando en New York. Soy Ana, solo quiero saludar a mi querida madre doña Vicenta, que se encuentra en Semanzana, Livingston, y también a mi querida suegra, doña María Cajpom. Cana María, Utcana Vicenta, Culomax, ahí le echó el general, eco, Lina Talimantos, New York, Estados Unidos, Aranguán. Saludos desde Tamaú, Chimolón, Paté, soy Roberto Mac. Saí, chole, echó, cagüe, cagüe, Víctor. 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Cachalale cana Olivia, cana Olivia. Abanan quisquuli patush. Gracias por el ánimo, hermano, acá estamos siempre. Saludo a mi esposa Araceli Chacal desde Chimolón, Tamaú. Tojarán Tamaú, Víctor Joaquín Jeremías. Buenos días, don Víctor, te mando saludos y mando saludos a mi querida madre Juliana Yat. ¡Aló!
6: ¡Aló!
5: ¿Qué cha? ¿Aniá, tutmar?
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6: Soy
5: Jorge Spaquia
6: con Víctor.
5: Pan Dios.
6: Soy
5: Jorge Spaquia con Víctor. Ajá, mataba bichán,
6: mataba
5: bichán. Ah. ¿Qué ves con la gente? Pan que con la clave chelán, manacarán con lisha, manacarán con lisha, ah, van a atacar, clavin quizás, no es que se la haga, vareta, bichán, como al chelo. Está bien, está bien.
6: Ya,
5: ¿qué hecha?
6: Ya,
5: ¿qué hecha?
6: Ya,

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1: 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Ay, yo le digo que la cuenta que hago por ti, que en casa se echa con las canadas, ni se hace una cueva, ma.
0: Ay,
1: tú estás
0: cierto, Víctor.
1: ¿Se ha hecho elegir yo cada cuenta? ¿Qué se echó la cocalbi?
0: Irma Caro. Yolanda Ical.
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1: 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Felicidad doña Losha, saludas ahí a su familia. Saludos para mi mamá Canaana, lo escucha todos los días. Canaana masala cholchena covingil Canaana. Una kakalungkil ka na ana, fuerte abrazo y pañana a todas las madrecitas. Abanana na Juan, aló.
2: Hello.
1: ¿Qué? ¿Qué? ¿Alepe?
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2: ¿Qué?
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2: Ay,
1: que va a ser una cosa de... ¿Qué? ¿Qué? ¿Qué? ¿Qué?
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0: Gracias,
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0: Ah, bueno.
1: Acá no está, te voy a venir con Elvira.
0: Y
1: canina
0: con traje
1: y macuán con traje y bonas de los publicitarios más con. 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

0: 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Buenos días, don Víctor. Quiero cantar, pero no sé si se puede. Desde España te saluda. Claro que sí. Escuchemos ahí la voz de la española. Nuestra chapina que se encuentra trabajando en España. Queremos escuchar, cabal. Tenemos todavía unos minutos, Maricela. A ver si nos canta. Saludos ahí a mi querida madre Juliana. Igual también saludo a mi papá, don Pedro. Ahí estamos con los saludos. Ya queremos, si hay tiempo, doña Maricelda. Saicho, elegicho, cacue, cabuapito, chengana María Elena Pop, machesaqueu. Saludo para todas las madres. Aran cuandira chacul, chinum tajenaxila, chol, cabuapito, arim poctum peten. 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Yo también quiero mi regalo, chen golata na beja modesta, jarubago calcombi, chechaque. Saludos desde Chisek. 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
1: Las 5 de la mañana, con 58 minutos.

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1: 7:02.
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0: 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El saludo para Doña Rubí de San Pedro Cacha. Doña Delia Max de Nueva Esperanza. Doña Romelia de Campur. María Magdalena de Tontem. Victoria Cichol de Chamelco. Irma Pop Sacanía. Erika Leticia Cobán. María Elena Nueva Esperanza. Pues son las queridas madrecitas que han obtenido su regalito por, día, por acercarse el Día de la Madre, que es el domingo. Nosotros por actividades de estudio y actividades también de religiosas, pues no podemos celebrar ese día. Pero estamos acá para compartir con ustedes, para tratar de dar también lo que los amigos... amigas nos regalan para regalárselos a ustedes. Y con quizás sea una mínima parte, ¿sí? Pero la intención es convivir, a lo menos cuando ustedes vengan, si ustedes no han venido en la radio, y si no estoy yo, van a conocer a la secretaria, van a hablar un rato con la secretaria, con la otra secretaria, hay dos secretarias, entonces a lo menos van a conocer a alguien durante este día a través de esta actividad. Y esa es la razón que nosotros tenemos siempre de buscar cómo comunicarnos, cómo conocernos, cómo entendernos, ¿no? Así que desde ya queremos agradecerle su participación. Y hoy tenemos, ya nos llegaron otros dos pastelitos, así que también tenemos dos pastelitos más. Y en breve lo vamos a... No a sortear, no se trata de sortear, ahí solo es directamente quien nos llama, quien nos escucha, pues le vamos a dar su pastelito, ¿no? Nomás que regrese yo de la pausa y voy a ver quién está tocando la puerta. Ahorita vamos a ver y entramos en la dinámica.
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Bueno, bueno, bueno, ya estamos ya en la dinámica, así de fácil. Todas las mamacitas, tenemos aún alguna mochilita, tenemos dos pastelitos disponibles, algunas tazas de recuerdo de los 25 años de Estéreo Gerardi. Queremos dárselos, ¿no? Pero la dinámica es práctica y fácil. No nos vamos a mucha cosa ni pregunta, solo queremos que usted participe, ¿sí? Y agradecemos a las ganadoras, doña Rubí de San Pedro Cachá, Delia Max de la Nueva Esperanza, Romelia de Ampur, María Magdalena de Tontén, Victoria C. de Chamelco, Irma Pop de Secanía, Erika Leticia de Chiachucú, María Elena de la Nueva Esperanza. Son las ganadoras. Y ahora vamos a entrar porque todavía tenemos algunos premios. Pero mientras llegamos a eso, vamos a escuchar Corazón de Mare con la marimba Chapinlandia.

Te saluda Rubén en la aldea Las Flores, Chitoc, familia Bolcoy. Buenos días, don Víctor. ¿Qué hago para ganarme un regalo? Quiero participar. Así de sencillo, doña Olivia, así de sencillo. Usted puede enviar su mensaje ahí, su audio ahí. Ahorita. Le vamos a dar la oportunidad. Ahorita, el que nos envíe el primer audio en WhatsApp 4670-8536. Se lleva el pastelito ahí para que lo celebre con la familia. Así de sencillo. Primer audio que nos llegue, le damos su pastelito.

le saluda aquí Trudy. Yo quiero que me haga el favor de saludarme a mi mamá por ser el Día de la Madre, que ella es una madre luchadora y es como madre y padre para nosotros. Y hágame el favor de saludármela.

Buenos días, don Víctor. Buenos días. Bendiciones. La verdad que hoy, mañana es Día de la Madre. Mañana es sábado, domingo creo que es. Pero a todas las madrecitas hay que quererles siempre, pues no solo el día de hoy, el día de mañana, no, siempre. Porque a veces cuando lo tenemos no valoramos. Entonces, bendiciones para todas las madres. Ya después lamentamos, pero ya muy tarde. Gracias, don Chino. Hey, me ponen una música ahí, Día de la Madre. Más para mi madre o flores para la madre. Algo así creo que es, ¿sí? Gracias, don Chino, don Víctor. Bendiciones para usted. No sé si tendrás madrecita, pues saludos para ella, su esposa, su familia.

Buenos días, don Víctor. Aquí les saludamos en Colonia San Pablo, zona 5 de Cobán. Me hace favor de saludar a mi mamá, doña Margarita Chiquín, en el Día de la Madre, a mis hermanas que son madres también. Felicidades a todas las madrecitas en este día.

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Visualizando, somos fieles oyentes de Estéreo Gerardi en Las Flores, Chitok. 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

0: 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Así que a doña Trudy le pedí un favor que venga por su pastelito si puede hoy en la tarde, si no mañana a las 8 menos 10. Pasar a recoger su pastelito porque también ella, dijimos que los que me enviaban su audio y de inmediato pues aparecieron los audios. Acá doña María Elena Pop Aguilar por la distancia, igual doña Olivia Cabral. Aranguan vi, secule matan a Nietzsche, a Nietzsche Cunyal. Abanan la cuyo, en la cabre sin kil, Cana María del Rosario, Pop Aguilar, ya la anita, en la colis, Cajlan Escuad. Doña Trudy, la esperamos mañana temprano a recoger su pastelito. 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
2: 7:41.
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Ya gané, ¿verdad, don Víctor? Chengue canatru, sí, ya ganó. 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Habrán un vals para mi madre, chengue chacleja como en Cana Olivia Cavie.

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Acá el chicle pastel. 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

0: Así que, ¿cómo es, Marguanguis? Abanan matera con el recuerdo de Estéreo Gerardi. 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Mayal. Uy, yo creo que no, no tenemos de mochila. Sa TikTok, no manina, si va a estar TikTok, talas en la mochila, rina, caché en la mochila. Yo creo que no ve, voy a llamar en la ve, me sigue en ruta y se me tenga. 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
1: Buenos días.
0: Aló. Aló, buenos días. Sin que cajuyan.

0: Aló. Aló. Aló, buenos días. ¿Desde dónde nos está llamando? Dígame. Aló. Estamos fuera del país, por esa razón es que no se puede comunicar ahí y envía su mensaje.
1: Bueno, ya me puedo complacer con una música.
0: Conaclesh música chen leshkal kal kanachin. Aló, cabe. Aló. Aló. Buenos días. Aló, aló. Yechak, mayo gacha como cual. Ajá. Dígame. Aló. Abanan maka tenali señal en cana cutun como es. 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Que vamos a ver caute en aquí está. Aló. Aló.
2: Quiero una música para el Día de la Madre.
0: Ah, ya. ¿Y de dónde nos está llamando?
2: Aquí de Chasaquiel.
0: Chasaquiel, San Pedro Cacha. Bueno, vamos a buscarle aquí para el Día de la Madre. ¿Harán con el Día de la Madre? Juan... Quilibals, en Quilibals para mi madre, porque yo con su taxi que en Chicocan, yo coches en la bin Quilibals, venía al comanes. Aló.
3: Aló.
0: ¿Qué?
3: Arena
0: que tiene Waxon Arena. Son Arena, masala, yo la ni la acaba.
3: La es Elizabeth Tish.
0: Y es Chica Elizabeth. ¿Qué? Ay, go.

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1: 8 horas con 1 minuto.
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memoria del pasado es volver a experimentar con ímpetu los más bellos sentimientos que, conjugados con la música de la época, se traducen en una remembranza de reconfortante.

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1: Estoy haciéndolo como usted me dijo, mamá.
0: Es que así me enseñó tu abuela, mi hija. 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
1: Y los vamos a vender rápido, ya va a ver.
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3: 8:23.
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marca a las 8:27 y a partir de este momento, Carla Cocón les saluda. Agradezco su sintonía, la confianza de permitirme acompañarles en esta mañana previa a una fecha muy especial. Esta fecha donde celebramos a nuestras queridas madres. Bienvenidos a bordo de este

0: Alberto.
1: Don José Alberto le saluda este fin de semana. Estamos a viernes, pues deseándole que se encuentre bien y que Dios le ha bendecido este 5 días de acompañamiento. No se anime, sigue adelante. Es que Dios lo bendiga en su programa.
0: Muchísimas gracias, don José.
1: Pues aquí deseándole, pues, feliz Día de las Madres. Madres todos los días.
0: Así es.
1: Pues a los que tienen sus mamás todavía, pues yo los insisto, que los amen, que los quieren, que lo aprovechen. Que lo aprovechen así como son, regañándolos, llamándoles la atención. ¿Sabe por qué? Porque es un regalo más precioso que hay. Lo veo así porque realmente no he vivido mucho tiempo a mi adolescencia con mi mamá. Entonces a veces extraño a mi mamá, pues, pero realmente no la tengo. Entonces que aprovechen a esos hijos que tienen sus mamás, señoritas, jóvenes. Pues yo lo insisto, un feliz día de la madre. La madre es de todos los días y desde el cielo me acompaña el mío. Entonces, le deseo feliz día y feliz un fin de semana en su programación. Y extrañamos siempre a don Valdemar, un saludo para él. No nos va a separar nuestro corazón siempre. Un saludo para todos mis amigos, compañeros, a Rigo López, a Rigo Len, a doña Mimi y a doña Linda, la Colochita, y a todos los amigos oyentes, pues realmente siempre estamos comunicando. Y gracias, muchas gracias, bendiciones sobre la Gerardi que me da el espacio para expresarme. Y sigue adelante, pues, y realmente un saludo para doña Erika Estela, pues ahorita no está, está en la misa de los niños, de los nietos. Entonces, pues, que Dios lo bendiga. Y todas las mamás, pues, que reciben esas bendiciones desde el cielo, pues me regalaría una canción del Día de la Madre, pues yo me sentiría satisfecho y agradecido con Dios y con ustedes también, que me siento acompañado siempre en las mañanas y en su programación. Muchas gracias y bendiciones. Solamente
0: muchísimas gracias, don José Alberto. Gracias.

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canciones, les quiero preguntar algo. Si tuvieran que definir lo que representa su madre en una sola palabra, ¿cuál sería? Yo comienzo con la mía. Mi palabra para este día y dedicada para mi madre sería fortaleza. Elijo esta palabra porque ella es el cimiento que no se quiebra ante las dificultades.

0: Y ahora, ¿cuál es esa palabra que define la de ustedes? Espero sus mensajes al 4670-8536. También al 7952-1928, una llamada directamente desde la cabina. Tengo muchos mensajes por el momento, iré leyendo cada una y vamos a escuchar este audio.
1: Hola, hola Carlita, muy buenos días, nuevamente saludándola de aquí de Rosario, Italia. César le saluda nuevamente. Quiero escuchar la canción de Leo Dan, Esa Pared, por favor. Y aprovechando la interrupción del programa, que es del recuerdo, me podrá complacer con el del grupo Miramar a mi madre. Disculpe la molestia y le agradezco mucho. Bendiciones.
0: Muchísimas gracias, César. Belis, bendiciones para usted y para su familia.

nuestra vida. La cortesía en casa. Diga por favor o digamos por favor y gracias a nuestros seres queridos, especialmente a mamá o a quien cuida del hogar. ¿Por qué es importante? Porque a veces damos por hecho el esfuerzo de los demás y reconocerlo con palabras sencillas fortalece la unión familiar y nos hace personas más humildes.

mañana, ya es viernes y el cuerpo lo sabe, claro que sí. Compláceme con dos músicas, la primera de Ricardo Arjona, El Amor, y la segunda, Quien se enamoró, de Marco Antonio Solís. Para saludar a toda la audiencia de la radio y en especial para mi familia Cano, hasta Chamelco y San Luis Petén, bendiciones. Muchísimas gracias, Alex Cano, bendiciones también.

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4: 9:02.
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0: 11 de este día viernes.
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sino que se construyen los pequeños detalles. 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

0: Buenos días, señor. Aquí le saluda Rigo López.
1: Rigo, mucho gusto, don Rigo.
0: Aquí, pues, escuchando el programa.
1: Ajá. ¿Cómo está, don Rigo?
0: Y ahí también estamos ahí. Bueno, pues yo algo tarde estoy escuchando el programa, pero nuestro amigo Valdemar ya no lo hemos escuchado. Bueno, pues desconozco qué haya pasado con él.
1: Ajá.
0: Bueno, pues ahí vamos a seguir escuchando el programa, ahí estamos. Un saludo a todos los compañeros que saludan en la radio, ahí a mi amigo José, a Alberto, a Roxana, a Lubia, está Noemí, está también Mari, con ellos pues un saludo, ¿verdad? Y a todas las madrecitas que para el domingo, que es el 10 de mayo, pues que tengan muchas bendiciones todas las madres. Pues yo quisiera tener la mía cerca, pero sí tengo a mi madrecita, pero la tengo a no sé cuántos kilómetros, ¿verdad? Pero lejísimos, que no llego en un día. Entonces desde lejos lo voy a estar saludando por teléfono, ¿verdad? Porque ella es mi madre, y ella me tuvo y me creció y me llevó hasta donde estoy ahora. Entonces para todas, bueno, mi madre y para todas las madres, pues ahí Diosito con ellos y muchas bendiciones. Y voy a dedicarle una canción que, bueno, pues que la canta Camilo Sesto, Perdóname.
1: Perdóname.
0: Ajá, con Camilo Sesto, por favor, Carlos. Esto es dedicado para todas las madrecitas.
1: Gracias,
0: que hay en Alta Verapaz y en el mundo entero.
1: Así es, don Rigo, así que bueno, desde ya.
0: Y gracias, señor, y también para usted, pues un saludo y muchas bendiciones. Que Dios me lo cuide por ahí.
1: Muchísimas gracias, don Rigo.
0: Te lo agradezco.
1: Gracias, muchas gracias por su llamada.

La canción que escuchábamos anteriormente, pues también es a petición de nuestra querida amiga Marta en Carlos V. Saludos para ella, también para su madre querida. Pues saludos también para ella y también para... Aquí tenemos otro mensaje. Hola, buenos días, Carlita. Serías tan amable de complacerme con una canción de los Bukis, Te Amo Mamá, para saludar a todas las madres del mundo, especialmente.

0: 9:21.
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Queremos acompañar a una oyente muy especial, a María Susana, que nos pidió escuchar Amor Eterno, una canción que no solo es música, sino un abrazo al alma, un homenaje a ese amor que nunca muere, el de una madre. Aunque ella ya no esté físicamente, su recuerdo sigue vivo en cada gesto, en cada palabra y en cada latido del corazón. Amor Eterno es más que una melodía, es un lazo invisible que une a quienes ya partieron con quienes seguimos aquí. Recordando y agradeciendo, desde la cabina enviamos toda nuestra fuerza y cariño porque sabemos que la música también puede ser consuelo. Con todo respeto y con el corazón abierto, escuchemos juntos esta canción que se ha convertido en himno de amor y recuerdo. Amor Eterno, dedicado para su madrecita querida, doña.

dediquemos 10 minutos para preguntarle a mamá cómo estuvo su día. Esto es clave porque a veces ellas escuchan a todo el mundo, pero pocos se detienen a escucharlas a ellas. Porque sentirse oída también es sentirse valorada. Y con esta vamos con la siguiente canción de Camilo VI, Perdóname, saludando a don José Alberto, también a doña Estelita, a don Rigo Lem, a don Rigo López y también...

Les voy a contar la historia de dos muchachos que en su juventud solían llevar serenata a la misma chica. El tiempo los separó y fue también el tiempo el que se encargó de reunirlos otra vez. Y esto fue lo que sucedió al

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4: 9:44.
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minutos y dicen que la vida está llena de encuentros que parecen casualidad, pero en realidad son destino. Destino, casualidad.

Es momento de cerrar este baúl de recuerdos musicales por hoy. Me despido con una inmensa gratitud por haberme permitido musicalizar su mañana. Espero que nuestras palabras se queden en su corazón y que hoy mismo busquen a mamá para recordarle cuánto la ama. Los espero más tarde para seguir compartiendo en Atardecer Musical. Soy Carla Cucul y me despido por esta mañana

0: sido un regalo musical para quienes gustan experimentar de nuevo los más bellos sentimientos del ayer. Les invitamos para que mañana nos vuelvan a acompañar en esta misma frecuencia y a esta hora. Por hoy, muchas gracias.
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0: 10 horas con un minuto.
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Hola, hola, ¿qué tal están? Qué gusto, enorme placer saludarles en esta mañana, en este día 8 de mayo del año 2026. Esta es la programación Duelo de Gigantes a través de Estéreo Gerardi 107.9 FM. En el último del cuadrante, pero en el centro de su corazón. Esto es Rappi Competencias. Ya saben cómo participar. A través del 7952-1928. O a través del 4670-8536. Habilitado en este momento. Ya con ustedes su amigo y servidor, Gerardo Scholl, que le estará acompañando desde este momento hasta las 12 del mediodía. Saludos y bendiciones para cada uno de ustedes en este día tan especial. Por supuesto, como no. Disfrutemos todos juntos esta programación. Va a haber sorpresa. Por supuesto. Ánimo, a seguir luchando, a seguir avanzando, a seguir trabajando, que la vida es bonita. Saludos donde quiera que se encuentren en esta mañana. Allá en casita, allá en el trabajo, allá en el campo, en la oficina, en la ruta. Bendiciones. De arrancar la programación, llegó el momento de presentar la frase del día.

0: Nuestra frase del día es:
1: ayúdame hoy.
0: Para todas las madres,
1: un día.
0: Gracias por darme lo que nunca nadie podrá darme jamás. Tus palabras sinceras y tu amor incondicional
1: entre los hombres
0: es nuestra frase del día.
1: Tú sabes,
0: para todas las madres.

0: momento de ir en nuestra primera pausa. Y después arranco con las Rappi competencias.
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4: 10 horas con 21 minutos.
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cuento que aquí hay 4 premios para regalar en esta mañana. Así que cuando va a llegar el momento de participar, y espero que participen, porque los premios es para ustedes. Así que cuando va a llegar el momento, participen en la programación de Duelo de Gigantes. 24 minutos, ya pasamos de la hora 10 en la programación. Ya por acá en la tornamesa número 1 está la versión musical de Pedrito Fernández.

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0: 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Y es momento de elegir y es momento de marcar el 7952-1928. Ya por acá la comunicación, hola, buenos días.
1: Buenos días, aquí les saluda don José Alberto de nuevo, agradeciéndole a Dios un nuevo amanecer, un nuevo programa, un fin de semana para usted. Le agradecemos a Dios que ha bendecido para su fuerza, para su sabiduría en este día y el día de las madrecitas. Pues yo voto por la primera, por favor, para saludar a todas las madrecitas que estén en vida y también las que ya no están. Muchas gracias, muy amable.
0: Muchísimas gracias, don José Alberto, por participar en esta...
1: Gracias, muy amable.
0: Gracias, en esta mañana. Gracias, don José. Por la mínima diferencia, está ganando la versión musical de Pedrito Fernández. Una más, aló, buenos días. Buenos días, ¿en cuál vamos?
2: Primero, papá.
0: ¿Su nombre?
2: Delia.
0: Delia.
2: Estás quedando en Campuro.
0: En Campuro.
2: Sí.
0: Gracias, Delia. ¿Cómo?
2: Para mi gracias.
0: Ah, gracias.

0: ¡Vamos! No hay nadie. Ya por acá la comunicación. ¡Aló, buenos días!
1: Buenos días, don Gerardo.
0: Buenos días, ¿con qué tengo el gusto?
1: Te hablo Hugo.
0: Hugo, ¿desde dónde? De Cobán, ¿con cuál vamos?
1: Vamos con la segunda, porfa.
0: Por la número dos, gracias.
1: Un saludo para todas las madrecitas, compa.
0: Para todas las madrecitas. Gracias, Hugo. 2-1. ¿Quién más? 4670-8536. Para mensaje de voz. A la cuenta de uno. Y a la cuenta de dos.

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realizar. La primera dinámica en este momento para poder entregar el

esta mañana. Lo pueden hacer a través del 79-52-19-28. Les cuento que hoy mismo tienen que venir en las instalaciones de Estéreo Gerardi para recoger ese premio.

0: ubicado en la primera avenida 1-31, zona 3, Cobán, Alta Verapaz. El segundo nivel del convento Santo Domingo de Guzmán. Así que entonces, es momento de marcar el 79521928. La primera persona que va a llamar, vamos a realizar la dinámica pilas ahí entonces, jóvenes, quieren llevar ese premio para su mamá, pues llamen en este momento. O también las madres pueden participar en esta mañana. Es fácil lo que tienen que hacer. Es fácil. 79521928. Ya por acá la comunicación. Aló, buenos días.
1: Aló, buenos días.
0: Buenos días, ¿con qué tengo el gusto?
1: Solo quisiera hacer un saludo.
0: Ajá.
1: A mi madre, que mañana es el Día de las Madres, y decirle que estoy muy agradecida por darle la oportunidad de ser madre, pues, y le agradezco bastante de estar conmigo en las buenas y en las malas, y a pesar de muchas cosas, ¿verdad?
0: Ajá. ¿Su nombre?
1: Y agradecerle de que tengo mucho tiempo y pedirle más tiempo con mi madre.
0: Así es, muchas gracias. ¿Cómo?
1: Evelyn Velázquez.
0: Evelyn Velázquez.
1: Ajá.
0: ¿Quiere participar en la dinámica?
1: ¿Está bien?
0: Que estamos regalando un premio para las madres en esta mañana. Solo.
1: ¿Sí?
0: Lo que tiene que hacer es mencionar el nombre de esta canción que tenemos por acá.

0: canta y el nombre de la canción.
1: Canto a la madre de... Ay, con Pedro Fernández.
0: Pedro Fernández, ¿el nombre de la canción?
1: Canto a la madre, sí.
0: No. Es cierto, canta Pedro Fernández, pero el nombre de la canción es Madrecita Querida.
1: Oh.
0: Ajá, pero gracias por participar.
1: Bueno, feliz día.
0: Gracias.

0: L79521928. Ya por acá la comunicación. Aló, buenos días.
1: Buenos días.
0: Buenos días. Así es. ¿Quiere participar?
1: Hay premio para premio.
0: Por supuesto que hay premio.
1: ¿Qué premio hay?
0: Ah, pues hay de todo, un poco. Así es.
1: No, pero no quiero.
0: Ajá.
1: No.
0: ¿Quiere participar en esta mañana para poder entregar un premio a su madre?
1: Ajá, cabal, para su madre.
0: Ajá. ¿Su nombre?
1: A ver si tengo suerte.
0: Por supuesto, por supuesto. Dime, ¿cuál es el nombre de esta canción?
2: No me acuerdo cómo se llama esa canción.
3: En agradecimiento
2: a lo más grande.
0: Ajá.
1: Complacemos una música de las madres Rita.
0: Ajá. ¿Cuál es?
1: Los Bukis.
0: ¿Cuál de los Bukis?
1: De las madres.
0: Vaya, está bien. Gracias por participar. ¿Quién más? ¿Quién quiere participar en esa mañana? Lo que tienen que hacer es muy fácil.

0: ya por acá la comunicación. Ahora buenos días. Hello. Buenos días.
1: Buenos días.
0: Buenos días. ¿Quieren participar?
1: Sí.
0: Vaya, pues. Ahorita vamos a poner la canción para poder premiar en esta mañana. Dime cuál es el nombre de esta canción que va a sonar en este momento.

0: la canción? ¿Y quién lo canta?
1: Mamá soltera.
0: Mamá soltera, por supuesto. ¿Quién lo canta?
1: Guardianes del amor.
0: Guardianes del amor, por supuesto. Gracias por participar. ¿Cuál es su nombre?
1: Astrid Hernández.
0: Astrid.
1: Aquí en San Gabriel.
0: Astrid Hernández.
1: Baja Verapaz.
0: En Baja Verapaz, ¿y puede venir a recoger su premio?
1: Sí, está bien.
0: ¿A qué hora?
1: Después de mediodía.
0: Después de mediodía. Astrid Hernández, aquí en las instalaciones de Estéreo Gerardo. Aquí le esperamos.
1: Está bien.
0: Puede venir a recoger su premio.
1: Gracias, feliz tarde.
0: Quede en línea, vamos a tomar sus datos en este momento.

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0: participar en las dinámicas y pueden venir por la tarde a recoger el premio, pues es el momento de participar. Ya por acá la comunicación. Aló, buenos días.
1: Aló, buenos días.
0: Buenos días, ¿cuál es su nombre?
1: Carles.
0: Carles.
1: Sí.
0: ¿Desde dónde me está escuchando?
1: De la aldea de Cocpur.
0: Secocpuro. ¿Quiere participar?
1: Sí.
0: ¿Y puede venir hoy por la tarde?
1: Sí.
0: Va, pues. Mencióname alguna programación de Estéreo Girardi de lunes a viernes, menos Duelo de Gigantes. ¿Así es? ¿Alguna programación?
1: Las competencias.
0: Ajá, pero ese es Duelo de Gigantes. Aparte de eso. ¿Alguna programación de Estéreo Girardi de lunes a viernes? Menos Duelo de Gigantes.
1: ¿Cuál es el nombre que empieza a las 8?
0: ¿Ah?
1: A mí, de lo que yo sé, que una programación empieza a las 8, pero no me sé el nombre.
0: Ajá, pregunta por ahí, el mamá, papá, no sé. Sí, hay una programación que empieza a las 8 y termina a las 10. ¿Cuál es el nombre de esa programación? ¿Sabe la respuesta?
1: No, madre de lleno.
0: No, oh, va, gracias por participar.
1: Vaya.
0: Gracias. Tengo más comunicación en esta mañana. Aló, buenos días.
2: Aló, buenos días.
0: Buenos días. ¿Cuál es su nombre?
2: Delfina, aquí hablé a Chasquer de Carchá.
0: En Chasquer, allá en San Pedro Carchá. ¿Quiere participar?
2: Ajá. Sí.
0: Mencióname, ¿qué programación se empieza de las 18 horas y termina a las 19 horas?
2: De noticias.
0: ¿Ah?
2: Noticias.
0: Noticia.
2: Ajá.
0: No. No es noticia.
2: Ay.
0: Es una programación de lunes a viernes. Se empieza a las 18 horas y termina a las 19 horas. ¿Cuál es el nombre de esa
2: programación? ¿Cómo sé que hablando de... Ay, Dios. No me recuerdo. Sí me escucho, pero no me recuerdo.
0: Ajá.
2: Sí.
0: ¿Sabe la respuesta? Bueno, ¿alguna programación de lunes a viernes, pues?
2: Atardecer, musicales.
0: Atardecer musical.
2: Ajá.
0: ¿Quién es que está en esa programación? ¿Quién es el locutor o locutora de Atardecer Musical?
2: Yo. No sé, yo solo sé que una mujer
0: hace. Gracias, Delfina. ¿Cuál es su apellido?
2: Delfina Chup.
0: Delfina
2: Chup Sakul.
0: Chup Sakul.
2: Ajá.
0: De San Pedro Carchá, me dijo, ¿verdad?
2: Ajá.
0: De Carchá. Bueno, quédense en línea, voy a tomar sus datos.
2: Ah, vaya, gracias.

0: continuar con más de la programación en esta mañana. ¿Quién más? ¿Quién más quiere participar? Ya tenemos ahí la primera ganadora. Allá en San Pedro Carechá, allá en la aldea Chasque. Delfina Chuxacún. Más comunicación, ahora buenos días.
1: Buenos días.
0: Buenos días. ¿Con qué tengo el gusto?
1: Con Gabriela.
0: Gabriela, ¿quiere participar, Gabriela?
1: Sí.
0: Vaya pues. ¿Qué programación? Que se empieza a las 4 de la mañana y termina a las 6.
1: El de noticias.
0: ¿Ah?
1: El de noticias.
0: ¿De noticias?
1: Sí.
0: No. La programación que empieza a las 4 de la mañana y termina a las 6. ¿Sabe la respuesta? ¿Alguna programación? ¿Alguna programación de lunes a viernes?
1: Ah, bien, solo el de donde habla
0: Víctor,
1: no sé si llama Camino,
0: el que comienza
1: temprano y termina a las 8. ¿A las 8? ¿Cuál? Y del recuerdo de la
0: hija
1: también.
0: ¿A qué hora empieza la programación de Recordando el Ayer? ¿Sabe la respuesta?
1: Recordando el tiempo.
0: Recordando el Ayer. ¿A qué hora empieza esa programación?
1: No,
0: no sabe la respuesta.
1: No.
0: Va, gracias por participar.
1: Gracias.
0: ¿Quién más? ¿Quién más quiere participar en esta mañana? Ya por acá la comunicación. Aló, buenos días.
2: Aló, buenos días.
0: Buenos días, ¿con quién tengo el gusto?
2: Noemí.
0: Noemí, ¿quiere participar, Noemí?
2: Sí.
0: Vaya, con gusto. Cuéntame, ¿cómo se llama esta canción?
3: Esto es para ti.
0: El nombre de la canción y quién lo canta.
2: No sé.
0: No sabe.
2: Ajá.
0: ¿Alguna canción o no? Para dedicar a las madres, entonces. ¿Sabe la respuesta?
2: Te amo, mamá, de los Bukis.
0: Ah, ya. ¿Este es su nombre?
2: Noemí.
0: Noemí. ¿Su apellido?
2: Chao.
0: Vaya, quédese en línea. Voy a tomar sus datos.
2: Bye, Sam.

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1: 11 horas con 2 minutos.
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por participar en esta programación de Duelo de Gigantes. Ya tenemos dos ganadoras de esta mañana. Está Delfina Chup allá en San Pedro Carchá. También a Norma Noemí aquí en Cobán. Ahí se recuerda traer su documento personal, su DPI. Vamos a continuar con más de la programación. Más adelante vamos a seguir lanzando las dinámicas. Esto es la programación Duelo de Gigantes. A través de Estéreo Gerardi 107.9 FM. En el último del cuadrante, pero en el centro y su corazón. Estamos en la primera avenida 1-31, zona 3, Cobán, Alta Verapaz. En el segundo nivel del convento Santo Domingo de Guzmán. Transmitiendo en vivo. Transmitiendo para todo el mundo. Somos Estéreo Gerardi. Y nosotros aparecemos en todas partes. Vamos a continuar con más. Y llegó el momento de presentar el pensamiento del día.

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El pensamiento del día es: un hijo bien vestido, limpio y bien alimentado habla más de una madre que cualquier palabra.

Ser madre no se trata de lo que tienes, sino de lo que haces con lo poco o mucho que la vida te da. Porque hay mujeres que, aunque con cansancio, con preocupaciones y sacrificios que nadie ve, salen cada día con la frente en alto, cuidando, enseñando y dando lo mejor de ella. Un hijo limpio, bien vestido y bien alimentado, no es casualidad. Es el reflejo de una madre que se levanta temprano, que se quita para dar, que nunca deja que a su hijo le falta lo esencial. Y no importa si lleva sandalias o una cartera elegante. Lo que realmente la define no es lo que viste, sino el amor con el que cría. Porque al final, una madre no se mide por lo que aparenta, sino por el corazón que entrega en cada paso que da junto a su hijo. El pensamiento del día. Un hijo bien vestido, limpio y bien alimentado habla más de una madre que cualquier palabra. Por eso hay que amar a las madres. No solo en este 10 de mayo, no solo en este mes, sino todos los días. Porque ellas se levantan muy temprano, con la frente en alto, dando lo mejor de ella. Hay que agradecer que tenemos a nuestras madres con vida. El pensamiento del día. 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

0: Musical de Banda MIC. En la número uno con su tema musical. Tengo madre. ¿Qué me falta? Si tengo.
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0: La mejor madre del mundo. Mientras en la número dos está la versión musical de Aventura.

0: bloque musical de Aventura y la número 2. Amor de madre.
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0: Porque es momento de marcar el 7952-1928. Ya por acá la comunicación. Hola, buenos días.
2: Buenos días.
0: Buenos días, ¿en cuál vamos?
2: La
0: número 2, ¿cuál es su nombre?
2: Gabriela.
0: Gracias, Gabriela. ¿Quién más? ¿Quién más? 7952-1928. Otra vez el 4670-8536. ¿Cuál suena? Por la mínima. Aventura. El 4670-8536. Solo para mensaje de voz.

0: de madre. Ya por acá la comunicación.
1: Buenos días, aquí te saludo en Chiquelé, San Pedro Cachá. A la primera, por favor.
0: Gracias. Se empató el asunto. 1-1. ¿Quién más?

0: acá la comunicación. Ahora buenos días. Buenos días, ¿en cuál vamos? Hola, hola. ¿En cuál?
1: En segunda.
0: Con la número 2, ¿su nombre?
1: Hugo.
0: ¿Desde dónde, Hugo?
1: ¿Qué, Cobán?
0: Gracias, Hugo.
1: No, no.
0: Es momento de escuchar la versión ganadora en esta mañana y es de Aventura con su tema musical Amor de Madre.
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1: 11 horas con 22 minutos.
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0: vamos a continuar con las dinámicas. Ya tenemos dos ganadoras. Delfina Chupsacul, allá en San Pedro Carachá. Y para Norma Noemí Caucal. No sé si ya son madres. Si ya son madres, el regalo es para ellas. Y si no, pues tienen la oportunidad de venir a recoger el regalo y entregar a sus madres. Vamos a continuar entonces con las dinámicas. Ya por acá la comunicación. Aló, buenos días.
1: Buenos días.
0: Buenos días, ¿con qué tengo el gusto?
1: Con Mari de Chamelco.
0: Mari de San Juan Chamelco. ¿Quiere participar?
1: Sí.
0: Vaya pues, mencióname el nombre de esta canción.

0: canción y quién lo canta.
1: Banda Limón, Tengo a mi madre.
0: Tengo a mi madre. ¿Banda qué?
1: Limón.
0: No, sí es banda, pero no es limón.
1: Carnaval.
0: No. Una más. Ya casi cerca.
1: MS.
0: MS, por supuesto. Gracias. Quédese en línea, voy a tomar sus datos.
1: Bueno.

0: tres ganadoras. Ya por acá, la comunicación. Aló, buenos días.
1: Aló, muy buenos días.
0: Buenos días, ¿con qué tengo el gusto?
1: Aquí estoy escuchando Chiquishi.
0: ¿Cómo?
1: Aquí estoy escuchando
0: Chiquishi. Chiquishi, ¿quiere participar?
1: Sí.
0: Mencióname un nombre del locutor o locutora de Estéreo Gerardi.
1: Menos Waldemar yo. Max.
0: Waldemar Max. ¿Qué programación tiene don Waldemar Max?
1: Su primer se

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las ganadoras de los regalos que van a entregar allí a sus madres. O ya son madres, pues qué bueno. A Delfina Chupsacul, allá en Chasqueje, en San Pedro Carachá. A Norma Noemí Caucal, aquí en Cobán. A María Pacay, allá en San Juan Chamelco. A Mayra Coy, allá en Chiquisquí de San Pedro Carachá. Así que pueden venir hoy por la tarde. Y se recuerda traer su documento personal. Ya se fueron los regalos para las madres. Mientras nosotros vamos a continuar por acá.

Vamos a continuar con las buenas canciones en rap y competencias. Ya por acá en la número uno está la versión musical de Juan Gabriel.

0: La versión musical de Juan Gabriel en la número uno.
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0: Y en la número dos está la versión musical de Montes de Honred.

0: número 2.
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0: Su tema musical. Madre querida.
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0: Y es momento de marcar y es momento de elegir cuál suena.

0: 7952-1928. ¿Cuál suena? ¿Juan Gabriel o Montes de Honred? Ya por acá la comunicación. Aló, buenos días.
1: Sí, buenos días. La número dos, porfa.
0: La número dos, ¿su nombre?
1: Sí, María López.
0: María López, ¿desde dónde?
1: De San Miguel, Chicago, Baja Verapaz.
0: San Miguel, Chicago, de Baja Verapaz. Gracias.
1: Aquí escuchando a todo volumen.
0: Ahí, con todo el cañón.
1: Sí.
0: Con la familia.
1: Sí, de aquí, con la familia. Ya ¿qué? Preparando el almuerzo.
0: Ah, ya me imagino.
1: Sí.
0: Qué calor por allá.
1: Sí, usted, mucho calor.
0: Ah. Pero con las canciones, ajá, que hacemos sonar acá a través de Esther y Gerardis.
1: Gracias, feliz día.
0: Gracias, gracias.

0: comunicación a través del WhatsApp.
1: Hola, buenos días. Pónganse una, por favor, para saludar a todas las madrecitas.
0: Gracias. Por la número dos. Saludo ahí a Edel allá en la aldea Chamizundi, San Juan, Chamelco. Gracias por participar en esta mañana.

0: momento de escuchar la versión musical de Montes de On Red con su tema musical Madre Querida.
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0: Número 1. Está la versión musical de Grupo Miramar.
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0: Con su tema musical. A mi madre. Mientras en la número 2 está la versión musical de La Tracalosa de Monterrey. Tracalosa de Monterrey.
2: Tracalosa de Monterrey.
0: Un aplauso para esas mujeres. Es momento de marcar y es momento de elegir con cuál continuamos. 7952-1928. Comunicación, hola, buenos días.
3: Sí, buenos días, la número uno, porfa.
0: La número uno, ¿cuál es su nombre?
3: María López.
0: María López, gracias, doña María, por participar.
3: Gracias. Un saludo a las madrecitas, feliz tarde.
0: Gracias, igualmente, doña María.
3: Adiós.
0: Adiós. ¿Quién más? Siguiente comunicación, hola, buenos días. Buenos días, ¿con cuál vamos?
4: Buenos días.
0: ¿Con cuál vamos?
4: Por la 2, porfa.
0: Por la número 2, ¿cuál es su nombre?
4: Andrea.
0: Andrea, ¿desde dónde, Andrea?
4: Desde Ruta al Polo Chic.
0: Ruta al Polo Chic, gracias, Andrea. Se empató el asunto. 1-1, más comunicación. Aló, buenos días.
5: Aló, buenos días.
0: Buenos días, ¿con cuál vamos?
5: Con la primera fuerza.
0: La número uno, ¿su nombre?
5: Noemí.
0: Noemí.
5: Gracias.
0: Gracias, Noemí. 2-1. Grupo Miramar. Por la mínima. ¿Quién más? Una más y nos vamos. Siguiente comunicación, ahora buenos días.
6: Sí, buenos días.
0: Buenos días, ¿en cuál vamos?
6: ¿Me puede con la segunda, porfa?
0: Por la número 2, gracias, ¿su nombre?
6: Katherine.
0: De Cubulco. De Cubulco, Baja Verapaz.
6: Sí.
0: Gracias por participar, Katherine.
6: Gracias.
0: ¡Se empató! Una vez más, 2-2. La última y nos vamos. Una más. 4670-8536. Solo para mensaje de voz.

0: ¿Cuál? ¿Con cuál? 4670-8536. ¿Cuál suena? La última, y nos vamos. Hola, buenos días. Buenos días, ¿con cuál vamos? Vale, ¿qué pasó por ahí? Se cortó la comunicación. Más comunicación, hola, buenos días.
1: Buenos días.
0: Buenos días, ¿en cuál vamos?
1: Con la segunda puerta.
0: ¿Su nombre?
1: Marisol de aquí de Tactic.
0: Marisol allá en Tactic. Gracias, Marisol. Es momento de escuchar la versión musical de La Tracalosa de Monterrey. Un aplauso.
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0: está la versión musical de los Tigres del Norte. Madrecita querida, en la número uno. Madrecita querida, de los Tigres del Norte. Y en la número dos, la versión musical de Grupo Exterminador, con su tema musical. Madre, solo hay una. Es momento de marcar y es momento de elegir con cuál finalizamos la primera comunicación y nos vamos de una. Ya por acá la comunicación. Aló, buenos días.
1: Buenos días.
0: ¿Con cuál vamos?
1: Con la primera.
0: Gracias, ¿su nombre?
1: Darwin, desde Cobán.
0: Gracias, Darwin. Y es momento de finalizar la programación con la versión musical de Los Tigres del Norte, Madrecita Querida.

0: Jimmy. Quiero saludar a don Luis Lemgualín. Está escuchando la programación allá en la aldea Nahti La Baja en San Cristóbal, Verapaz. También para la familia Lemgualín. Y también para Ángel Tut. Gracias por escuchar Estéreo Girardi. La programación Duelo de Gigantes. Y también para doña Cristina Cauor, allá en la aldea Chamizún de San Juan Chamel. Gracias, doña Cristina. Está siempre en plena sintonía de Estéreo Girardi.
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0: Gracias. También para doña Olga Marina. Xoltiul. Este saludo llega gracias de parte de su hija, Edelmira. Gracias. Esto ha sido todo.
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0: El día de hoy, viernes, antesala de un fin de semana. Ahí se recuerdan las ganadoras. Delfina Chup Sakul, Carcha, Alorma Noemí, Cauca Allen Cobán, María Pacay N, San Juan Chamelco, Anansi Mayra, Paula y Calcoy allá en Chiquichí de San Pedro Carcha. Me voy, me voy. Será hasta lunes, si Dios así lo permite.
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0: Todo tiene un inicio y todo tiene un final. Llegamos al final de la programación de Duelo de Gigantes de esta semana.
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0: Hagamos cosas buenas. Nunca es tarde para empezar a dar lo mejor de nosotros.
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0: mientras tengamos vida. No nos rindemos, a veces la última llave es la que abre la puerta. Luchemos por nuestros sueños. Hay que seguir trabajando, hay que seguir luchando, hay que seguir adelante. Seamos como el río, que siempre va para adelante.
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0: Gracias. Estuvo con ustedes su amigo y servidor Gerardo Short. Será hasta el lunes, si Dios así lo permite. Un amigo y servidor de ustedes le dice: con permiso, buenos días, buenas tardes y que la pasen súper bien. Feliz Día de la Madre.

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1: 12 horas con un minuto.
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0: de dinero. Policía Nacional Civil analiza riesgo tras denuncias de amenazas en contra de magistrados. Funcionarios con desesperación y días agitados por el relevo. Gafi confirma observaciones sobre Guatemala y cómo afirma la CIR. Tensión en Corte de Constitucionalidad por pleno virtual y abre discusión por seguridad jurídica. Recomiendan diálogo y priorizar temas pendientes en la nueva Corte de Constitucionalidad.
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0: Muy buena tarde, amigo oyente, ¿cómo está? Qué gusto pues saludarlo en este viernes, hoy viernes 8 de mayo del año 2026, gracias a Dios, teniendo esa gran oportunidad de poder llegar en la actividad de sus hogares y seguir también con los trabajos a diario, o las responsabilidades a diario, mis amigos. Ojalá que ustedes también sigan cosechando también esos triunfos, esos éxitos y todos sus planes que tenían planificado para este mes de mayo, que ya vivimos 8 días. Como si nada, mis amigos, y anticipadamente, feliz día a todas esas hermosas mujeres guatemaltecas, luchadoras, trabajadoras. Algunas, pues también saliendo adelante, y otras, pues lastimosamente, Guatemala, así es, mis amigos, la falta de empleo, la discriminación, pues todos los abusos hacia las mujeres, lastimosamente, así es Guatemala, y ojalá que pues también se siga haciendo conciencia, reflexiones desde los jóvenes, desde ahí debe de empezar a nacer, mis amigos, ahí el cambio, mentalidad y corazón de esos jóvenes para que el día de mañana pues sean valoradas, sean apreciadas y amadas esas lindas mujeres que también mantienen a Guatemala, ahí toda su gente, todos esos hijos que un día también harán el cambio. Mis amigos, hoy nuestro calendario maya dice que estamos en el día Kamenak. Kamenak son los ancestros que se fueron al descanso, también que regresan a su misión. Así que no busques la muerte ni desees para nadie la muerte en este día del Kamé. Se pide que nos dé conocimientos, sabiduría de nuestros abuelos. Esto dicen nuestros abuelos. Así que hay que pedir que tengamos conocimientos y que tengamos sabiduría según los consejos de los abuelos. Viernes 8 de mayo del año 2026, nuestro calendario maya marcando el día Cuicamenac.
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0: supuesto lavado de dinero. Se confirma la orden de captura contra Marco Livio Díaz por supuesto lavado de dinero y peculado por sustracción. El ex titular de la Superintendencia de Administración Tributaria, SAT, y actual embajador de Guatemala en Honduras, es investigado por un convenio de la SAT con una universidad.
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0: Según la FESI, coordinó un allanamiento para intentar hacer efectivas 2 de 3 órdenes de capturas emitidas por el juzgado especializado en lavado de dinero y se han detectado hasta ahora transferencias por cerca de 1.5 millones de quetzales. La investigación identificó que esa sociedad estaba integrada por allegados a Marco Livio Díaz, según la fuente que prefirió no ser citada. Pero la FESI ya confirmó la petición de una orden de captura en contra del ex superintendente de Administración Tributaria SAT y actual embajador de Guatemala en Honduras, Marco Livio Díaz.
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0: De acuerdo con la información que se pudo recopilar al respecto, el caso gira en torno a una carta de entendimiento firmada por Díaz con la Universidad Internacional para que ésta se encargara de dar capacitaciones a personal de la SAT cuando este fungió como superintendente. El juzgado giró orden de captura en contra de la esposa de Díaz y un tercer involucrado en el caso contra quienes este jueves se realizó también un allanamiento pero que no fueron localizados. Hasta el momento se ha solicitado una postura al Ministerio de Relaciones Exteriores tras conocer las acciones en contra del ahora embajador. Sin embargo, se continúa con la recopilación de información según se dio a conocer.
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0: Policía Nacional Civil analiza riesgo tras denuncias de amenazas en contra de magistrados. La Policía Nacional Civil aseguró que se ha enviado un equipo de análisis de riesgo a la Corte de Constitucionalidad para determinar el tipo de protección que se le dará a los magistrados luego que se denunciaran actos intimidatorios en contra de la presidenta Anabela Morfin. El director general de la Policía Nacional Civil dio a conocer por medio de un comunicado hacia o por la Corte de Constitucionalidad que se designó personal de la División de Protección de Personalidades para verificar la situación y establecer las medidas de seguridad correspondientes.
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0: La Corte de Constitucionalidad hizo un llamado a actores públicos y a la ciudadanía a actuar dentro de un marco de respeto y diálogo democrático, repudiando la forma de intimidación y violencia. Recordó que conforme a la Constitución y la Ley de Amparo, la Corte de Constitucionalidad es un órgano de jurisdicción privativa encargado de la defensa del orden constitucional y que ejerce funciones independientes de los demás poderes del Estado.
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0: El comunicado de la Corte de Constitucionalidad fue emitido en medio de publicaciones realizadas por Ricardo Méndez Ruiz de la Fundación contra el Terrorismo relacionadas a elección de fiscal general y resoluciones pendientes en la Corte. Ruiz públicamente informó sobre la denuncia presentada contra Anabela Morfin y la secretaria general de la Corte de Constitucionalidad, Aileen Ordóñez, por supuestamente no agendar amparos relacionados con el proceso de elección de fiscal general.
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0: Funcionarios son desesperación y días agitados por el relevo. El relevo en el Ministerio Público tras la designación del nuevo fiscal general Gabriel García Luna provoca enorme desesperación entre quienes han sido los principales beneficiarios del constante consuelo que recibieron durante los 8 años que lleva Porras al frente de esa dependencia. Y para evitar justicia en el país, en este momento la desesperación se manifiesta contra la Corte de Constitucionalidad, que constituye el último peldaño y la última esperanza de los grupos que controlan el sistema judicial para garantizarse impunidad.
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0: El Ministerio Público ha anunciado que realiza diligencias en contra de uno de los participantes en el proceso de la comisión de postulación para jefe del Ministerio Público, mientras que la Corte de Constitucionalidad ha denunciado una serie de presiones y amenazas que persiguen un fallo que implica el relevo en el Ministerio Público, lo cual nos da una idea de todo lo que está en juego y sobre todo los enormes temores que tienen los que han sido beneficiarios de Consuelo Porras.
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0: Quedan apenas 9 días para que se concreten los 853 días de absoluta protección a Miguel Martínez y Alejandro Yamatei. Y durante este breve lapso se verán muchísimas acciones que persiguen impedir la investidura de García Luna. No se trata únicamente de maniobras para que nadie se entere de lo que está pasando en Gerona y donde a toda prisa se trata de destruir por completo cualquier evidencia que pudiera no solo afectar a los que nombraron a Consuelo Porras, sino especialmente puedan exponerla a ella, a Ángel Pineda, a Dimas Jiménez, a Rafael Curruchiche y compañía, y por la gravedad de los hechos perpetrados para impedir cualquier avance de justicia en contra de los mayores ladrones de la historia del país.
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0: 12:27, amigos oyentes, un noticiero intercultural. Haremos una breve pausa y luego regresaremos con más información.
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0: Con 31 minutos, 29 minutos y las 13 horas, 1 de la tarde, y continuamos con más información siempre en su noticiero intercultural. Gafi confirma observaciones sobre Guatemala y cómo afirma la CID. Mientras que el Grupo de Acción Financiera Internacional Gafi confirma que mantiene sus observaciones sobre Guatemala recogidos en su último informe de seguimiento de Gafilat sobre el país publicado en 2018 y tras la evaluación mutua del 2016, el Congreso mantiene entrampada la iniciativa 6593 en medio de negociaciones políticas que incluyen reformas a la ley de Ministerio Público y la ley de extinción de dominio.
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0: El último informe de seguimiento de Gafilat sobre Guatemala publicado en el 2018 dibuja un diagnóstico claro. El país cuenta con herramientas para enfrentar el lavado de dinero y el financiamiento del terrorismo, pero aún arrastra vacíos que lo ponen en riesgo frente a los estándares internacionales. Es decir, la estructura existe y fue reconocida por los evaluadores. Y con base en el documento, el problema está en la actualización. El informe señala que la legislación vigente no cumple plenamente con los 40 recomendaciones del Gafi actualizadas al 2012. Y en una entrevista, el equipo técnico de la CIB indicó que la normativa actual contra lavado y financiamiento del terrorismo permitió avances, pero ya no alcanza.
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0: Tensión en corte de constitucionalidad por pleno virtual abre discusión por seguridad jurídica. La llegada de la magistrada Anabela Morfín a la presidencia de la Corte de Constitucionalidad abrió una disputa interna que trascende una discusión administrativa sobre honorarios o modalidades de trabajo. El debate que enfrenta la novena magistratura de la Alta Corte expone ahora cuestionamientos sobre la seguridad jurídica, la confidencialidad de las deliberaciones y los riesgos de influencia externa en el máximo tribunal constitucional del país.
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1: Los magistrados de la Corte de Constitucionalidad resuelven disputas electorales, frenan leyes, revisan actuaciones del Ejecutivo y arbitran conflictos entre poderes del Estado. Sus deliberaciones suelen tener impacto político inmediato. Por ello, para distintos sectores, la posibilidad de que magistrados participen desde lugares privados sin control institucional visible abre una zona gris difícil de fiscalizar.
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1: La preocupación sobre posibles influencias externas durante las sesiones virtuales no es hipotética. Un episodio documento en marzo pasado profundizó las dudas sobre la permeabilidad del sistema. Molina Barreto rechazó dar por ciertos los señalamientos y no puedo aceptar que eso es cierto, dijo Barreto, y no es una práctica que pueda suceder entre los compañeros ni de ahora, ni de antes, y me parece a mí que es un pésimo rumor. Por lo tanto, los plenos virtuales deben ser descartados, dijo Barreto.
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1: Recomiendan diálogo y priorizar temas pendientes en la nueva Corte de Constitucionalidad. El próximo 14 de mayo se cumple el primer mes de la nueva Corte de Constitucionalidad y en 3 semanas ha quedado en evidencia una grieta entre los magistrados que integran la novena magistratura. La división ha escalado hasta un comunicado institucional emitido la noche del pasado miércoles en el que la Corte de Constitucionalidad denunció amenazas contra su presidenta Anabela Morfin y la secretaria de esa institución.
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1: La ex magistrada de apelaciones Yolanda Pérez Ruiz dijo que desde que se integró a la Corte de Constitucionalidad se adivinaba una división y si no se maneja bien podría llegar incluso a una confrontación. Morfin y Astrid Lemus, designados por el Ejecutivo y el Colegio de Abogados respectivamente. El otro grupo lo integraría Roberto Molina Barreto, Dina Ochoa y Julia Rivera, designados por el Congreso y la Corte Suprema de Justicia y el Consejo Superior Universitario. Y también la petición por 6 de los 10 magistrados que integran la Corte de Constitucionalidad de continuar con las sesiones plenarias de manera virtual y no presencial, como lo había requerido Morfin.
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1: Amigo oyentes, esto ha sido su noticiero intercultural de este día viernes 8 de mayo del año 2026. Un día caluroso en la ciudad de Cobán, mis amigos, pero también una gran bendición para poder realizar cada actividad que se tenga planificado y también que se tenga también agendada para este día. Nosotros, amigos, vamos saludando a todos ustedes que nos siguen a través de nuestra línea de Facebook, nuestra página de Facebook, somos Estéreo Gerardi y también aparecemos como Radio en Línea, somos Gerardi Estéreo. Ya lo saben, mis amigos, búsquenos y síguenos. 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Saludos, Angelito, está con nosotros. También está Gervin en San Luis Petén, plena sintonía la radio. Lorena, saludos desde Chimaltenango, bendiciones hasta allá, hasta Lorena, sintonizando la radio y visualizando también el noticiero intercultural. Pedro, ahí está también con nosotros. Sí, da pena, dice, da vergüenza a los corruptos. Pero ya llegó el sábado, dice. Sí, ya está llegando, amigo. Héctor también está con nosotros desde Cabón. Muchas gracias, Héctor, por estar visualizando y sintonizando Gerardi Estéreo y su noticiero intercultural. José también está visualizando en el campo La Feria, zona 1, Xcán. Este domingo inicia, dice, qué bonito. Allá inicia la actividad de feria en Xcán, Playa Grande, bajo el calor que siempre acostumbran ellos. Allá no usan ni sombrero, ni gorra, ni nada. Ya están acostumbrados al calor los hermanos por allá. Bendiciones, amigos. Que la pasen bien, con mucha precaución, por favor. Si va a la feria, no se exponga tanto si usted no es del clima de allá. Así que, por favor, mucho cuidado si va a salir también con la familia. La familia es la familia, mis amigos, lo primero. También Alex está con nosotros desde Alabama, Estados Unidos. Ahí está el amigo, siempre en sintonía de la radio. Muchas gracias, Alex. Ahí está en sintonía siempre de Gerardi Estéreo 107.9 FM. Roland Reyes, también con nosotros, Roland Reyes. Saludos ahí al amigo Reyes, en sintonía siempre de la radio. También José, visualizando en Santa María, Cabón, dice. Y ahora está en Barrio San Pedro, dice. Ahí saludando su querida llamada mamá. María Rafaela Chotiul, dice, también ahí está en La Ceiba, El Mirador. Muchas gracias. Qué bueno que saluden ahí a la querida madre, ese ser querido, incondicional, que también dio la vida por nosotros, ver amigos. Hay que reconocerlo en vida, porque después del más allá ya no vale la pena, mis amigos. Solo recuerdos quedan, solo la nostalgia, pero si usted lo vivió, sea como sea, ahí es su querida madre. Así que apréciala, quiérala, ámala. Y siempre será la consejera. Aunque usted tenga familia, ya tenga esposa, ya tenga esposo, pues tenga sus bienes, siempre siempre esa mujer va a estar con ustedes, siempre va a intervenir, ya sea bueno o malo, pero siempre va a intervenir, así que escúchela y hágale caso, por favor, mientras la tiene. Héctor Sam dice un saludo cordial desde Houston, Texas. Está Héctor, muchas gracias Héctor, bendiciones. Igual manera está ahí con nosotros, hola, saludos cordiales. Valdemar dice, ahí don José está también ahí sintonizando la radio, bendiciones, feliz fin de semana, dice, muchas gracias a don José. Saludos cordiales a toda la familia también, esposa, hija, siempre sintonizan la radio. Les hacen palpitar el corazón, les hace hacer conciencia y también poco a poco pues la radio ayuda también a cambiar la mentalidad. Verán mis amigos, poco a poco. Así que nosotros nos vamos diciendo, hay alguien más por ahí, dice, ahí está Roland Reyes desde ahí, sí. Saludos a todos los empleados de la radio, dice Roland. Muchas gracias, Roland. Muchas gracias a Marconi. Está 39 grados de calor. Qué calor, dice Juan José. Cuando decimos este, en algo se recuerda a Juan José. Dice Juan José Ventura. Cae bien con hielo, ¿verdad, mis amigos? Una buena bebida ahí, rehidratante. Así que cuídense mucho. 39 grados de calor. Bueno, ya me arrepentí, no viajamos. Mis amigos, nos vamos. Feliz fin de semana. Dios primero. Nos escucharemos y nos veremos hasta el día lunes.
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1: 13 horas en punto. 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

0: 13:18.
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0: horas con 30 minutos.
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2: 13 horas con 48 minutos.
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1: 14 horas con 2 minutos.
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0: Excelente tarde de viernes, familia de la 107.9 FM. Ya estamos a las puertas del fin de semana. Y les informo que ya me encuentro lista en la cabina para que juntos cerremos la jornada con la mejor energía. Son las 2 de la tarde con 9 minutos y les saluda Carla Cucul, la misteriosa, dijeron por ahí. Agradezco su sintonía, la confianza de permitirme acompañarles en esta tarde. Previa a una fecha muy especial, esta fecha donde celebramos la vida y la dicha de tener a nuestras queridas madres.
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0: Así que acomódese y suba el volumen, que aquí comienza su selección musical favorita. Bienvenidos y bienvenidas aquí a Atardecer Musical.

2:15 y familia, abrimos la caja de los deseos musicales. Díganme, si hoy pudieran dedicarle una canción a la mujer que les enseñó a caminar, ¿cuál sería? Manden su audio o texto al 4670-8536 o bien una llamada directamente desde la cabina 7952-1928. Así que, ¿qué esperan? Puedo controlar. Vamos con la siguiente canción, Grupo Frontera, Ojito.

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0: 2:19. Ya volvemos de este pequeño corte comercial.
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2:24. Y tenemos aquí un mensaje, dice: me hace el favor de complacerme con la melodía. Gracias, mamá. Para saludar a Margarita en la zona 10 de Cobán, barrio La Libertad. Con mucho gusto, vamos a escuchar la canción. Saludos ahí.

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2:30. Atención, familia. Tengo tres espacios. Bueno, tengo espacio para tres complacencias seguidas. El requisito es que me digan para quién es, para quién será, para la mamá, para la hermana, para una amiga. Y porque esa persona es especial para ustedes el día de hoy, viernes.

0: ¿Qué esperan? Marquen al 7952-1928 o bien al 4670-8536 y tenemos la comunicación. ¿Aló?
1: ¿Aló?
0: ¿Aló? Buena tarde. ¿Con quién tengo el gusto? ¿Con quién tengo el gusto? Buenas tardes.
1: Con Gabriela.
0: ¿Con Gabriela?
1: Sí.
0: ¿Desde dónde, Gabriela?
1: Sí, de Cobán, zona 8.
0: ¿Cobán, zona 8?
1: Sí.
0: Usted es la que ganó, ¿verdad?
1: Sí.
0: El sorteo. Ay, qué bueno escucharla de nuevo, Gabriela. ¿Cuáles son esas tres canciones?
1: De los buses, creo que se llama Te Amo Mamá y...
0: Ajá, ¿cuál es la otra?
1: Querida Madre, creo que...

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0: 6, Cobán.
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0: Pero antes, creo que por la emoción se me fue aquí ver el requisito. Tales requisitos que había solicitado anteriormente. Creo que Gabriela no me mencionó ahí para quién iba la canción y por qué especial, y por qué es especial para ella. Pero vamos a escuchar las canciones. Son dos canciones. Primero vamos a escuchar a Madre Querida. Luego tengo a mi madre.

0: buena tarde. Buena tarde, ¿con quién tengo el gusto? Buena tarde.
1: Como lo tengo una voz de porfa, de la madre de los cookies.
0: Madre de los cookies.
1: Ajá, aquí claro estoy llamando aquí, Nueva Aurora.
0: Nueva Aurora. ¿Cuál es su nombre?
1: Nueva Aurora, de Chalpetén.
0: Desde Chalpetén, ¿cuál es su nombre?
1: Mi nombre es Jorge García.
0: Josín.
1: Jorge.
0: Jorge. Ah, Jorge. Mucho gusto, Jorge. Gracias por llamarnos. Gracias. Gracias, igualmente. Bendiciones. Gracias.

0: Antes de seguir con más canciones, es momento de compartir la frase de esta tarde del día viernes. La frase dice así: la paz más pura no se encuentra en el silencio del mundo, sino en la mirada de una mamá que sabe que los suyos están bien. En esta tarde de viernes quiero recordarles que la verdadera tranquilidad comienza cuando valoramos la armonía en nuestro hogar y reconocemos también el papel fundamental de las mamás como sembradoras de paz en nuestras vidas. Pues a menudo buscamos la calma en lugares lejanos sin darnos cuenta de que un gesto de gratitud hacia ellas puede transformar todo nuestro entorno. Por eso hoy les motivo a que seamos promotores de paz, cuidando el corazón de quienes nos cuidan, porque solo agradeciendo el amor incondicional que recibimos a diario, podemos construir una sociedad más justa y más humana. Y también un hogar lleno de verdadera serenidad. La frase de este día viernes, 2 de la tarde con 56 minutos.
1: Hola Carla, ¿me puedes complacer la música de Fulanito, porfa?
0: Claro que sí, mucho gusto. Oder Chicolito dice por acá.

0: Hola, muy buenas tardes. Y aquí escuchando la programación. Ya, escuchando la programación. Por favor, acuérdense de mi cancioncita. Hoy sí la escucho. Bendiciones, bendiciones.
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2: Claro que sí, no se preocupe, don César Vélez. Con mucho gusto, lo voy a complacer. Pero un momento, después de esta pequeña pausa. Ya volvemos.

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2: 14 horas con 58 minutos.
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7:25 y es momento de saludar a don Manuel, hasta allá en la zona 8 de Cobán. Saludando también a su hija, Alessandra. Bendiciones para ambos. Ellos nos solicitan la canción de los Tigres del Norte, La Mesera. Claro, con mucho gusto lo vamos a incluir. Saludos también para don José Torres, allá desde Las Pacayas. Muchas gracias por la fiel sintonía, don José. Bendiciones para usted en esta tarde. También nos solicita una canción de los Tigres del Norte, El Niño.

cristiana que representa la Iglesia de Dios, os pregunto, si alguien tiene un impedimento para que esta unión se realice, que lo diga ahora o que calle para siempre.

7:33 y el tiempo avanza aquí en Atardecer Musical. Tenemos los siguientes mensajes y dicen así: buenas tardes, Carlita, porfa de ponerme la música de Bobby Pulido, Desvelado. Gracias, ya sabe quién soy, quién será. Claro que es Alex Cano desde Alabama, saludos para él. También dice, ¿quién lo saluda? Y feliz fin de semana. Pórtese, pórtese mal, dice por acá, y cuídate bien, bendiciones. A ver, voy a suponer que quiso decir pórtese bien, así que portémonos bien este fin de semana. También tenemos otro mensaje y dice, hola, buenas tardes, señorita Carla, bendiciones en su programación. Aquí estoy escuchando en Chamizún. Chamizún es por allá en San Juan Chamelco. Creo que me complazca con una música, que Dios bendiga nuestro amor, de Marco Antonio Solís, para saludar a una persona tan especial para mí. Qué bonito, y que viva el amor.

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0: 3:44 y vamos a escuchar la siguiente canción de Marco Antonio Solís. Dios bendiga nuestro amor. Saludando también a Mariela desde Sechactí. Bendiciones para Mariela.
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0: También saludando a Jorge desde Chalpetén. Bendiciones también para él.

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3:49 PM. Y antes de seguir con más canciones y complacencias, vamos con una pequeña recomendación que puede ser muy útil para todos nosotros. Si todavía están en el trabajo, tómese un minuto para estirar los brazos, hacia el techo o hacia arriba. También puede ser a la derecha o también puede ser a la izquierda. ¿Por qué funciona? Porque estirarse libera la tensión acumulada a la espalda y le avisa al cerebro que ya casi llega el momento de descansar. Así que hagámoslo y veremos el cambio. Vamos con la siguiente canción, Mi Linda Esposa, de Berlín y Lalo. Saludando también a don José Adrián Chen.

horas. Gracias por su sintonía y por sus mensajes. Disfruten de este descanso de fin de semana y no olviden que cada día es una oportunidad para honrar a mamá. Así que primero Dios, nos escuchamos el lunes con más música. Soy Carla Cucul, deseándoles una tarde llena de paz y mucha alegría. Hasta pronto. Cambias Jacomón, Manchoshera y Lejaminkir Shepanochirule y Kukiranajuan, Torchik, Chiruli Shaman, Charet, Kapik.

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4: 16 horas con un minuto.

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0: nuestros queridos radioyentes. En esta tarde estaremos abordando el tema de violencia cibernética. Es un tema muy interesante. Agradecemos a cada uno de ustedes que nos sintonizan, y también para quienes nos están visualizando en la página de Vivamos en Armonía, muchas gracias por esta preferencia. Como bien decimos, que la voz de las mujeres llega hasta sus hogares. Agradecemos a la alianza de organizaciones como es CODEMAU, la Asociación Nuevo Horizonte, DRISAV y la Fundación INCIDE, que hacen posible que el programa La Voz de las Mujeres llegue hasta sus hogares. Así que en esta tarde pues estaremos dialogando con el tema de la violencia cibernética, ¿verdad? Y cuáles son esas consecuencias que conlleva. Y para ello pues también tenemos acá en esta tarde con nosotros a la licenciada Gloria Jalal. Le damos la cordial bienvenida. Muchas gracias por aceptar estar acá con nosotros. Así que le agradezco mucho el acompañamiento. Y antes de iniciar nuestro diálogo, pues que se dirija a nuestros radioyentes.
1: Gracias, muchas gracias a ustedes por invitarme a este programa, que es escuchado por muchas mujeres en las diferentes áreas de nuestro departamento Alta Verapaz y a lo mejor en línea también en otros lugares, ¿verdad? Mi nombre es Gloria Jalal, es un gusto poder compartir aquí con usted y con las personas que nos escuchan, y pues esperamos tener una conversación muy, muy profunda acerca de este problema que está afectando a mucha población.
0: Gracias, linda Gloria, gracias también por acompañarnos, y pues entendemos de que este tema lo estuvimos abordando durante la semana con en los idiomas de Quechí y Pocomchí, y hoy pues les toca en el idioma castellano, pues también para poder sensibilizar y poder orientar a todas aquellas personas jóvenes quienes pues hacemos uso del teléfono inteligente, ¿no? O sea, muchas veces vemos este como una herramienta, pero también hoy vamos a estar hablando sobre cuáles son esas consecuencias que conlleva, ¿verdad? También el uso de la computadora, los teléfonos, y entonces para ello pues vamos a dialogar con la licenciada Gloria, conversar un poco con respecto a cómo se manifiesta la violencia cibernética, ¿verdad? Muchas veces la palabra cibernética se cree que solamente es porque está en el internet, pero también creo que lleva otras consecuencias. Así es de que vamos a dialogar un poquito sobre este tema, sabiendo y esperando de que nos estén sintonizando jóvenes y mujeres quienes le dan uso al teléfono.
1: Sí. Pues la violencia cibernética son todas aquellas acciones que provocan un tipo de agresión, un tipo de discriminación, intimidación, un tipo de control, acoso, en donde lamentablemente se vulneran los derechos de las personas. Digo personas porque no es específicamente a un sector poblacional, sino que es a todos los que tengan acceso a un teléfono e internet, ¿verdad? Esto puede ser a través de redes sociales, a través de aplicaciones de mensajería, puede ser también correos electrónicos, y ahora que los jóvenes están muy actualizados en todo, en los videojuegos, ¿verdad? Este es otro componente, que otro comercio en donde lamentablemente las malas personas pues están acudiendo para poder chantajear, para poder manipular a las niñas, niños, adolescentes, jóvenes. Hay muchos jóvenes en los videojuegos y pues pueden ser víctimas de alguno de estos delitos, ¿verdad? Y esto pues puede afectar su integridad física, su integridad emocional, psicológica, social, económica, incluso física, ¿verdad? Porque en algún momento son convocados a cierto lugar a través de línea para poder ser golpeados, ser violentados o algún otro delito, ¿verdad? Entonces, en nuestro contexto, pues este es un gran problema que ha ido evolucionando hace algunos años, desde que ya hemos tenido un poquito más acceso a los teléfonos inteligentes. Antes, a lo mejor nuestros abuelos pues no tenían este acceso, ¿verdad? Tan directo como el nuestro. Los adolescentes especialmente son los que están un poquito más en riesgo de este problema. Y pues ahora con toda la tecnología que tenemos, dígase teléfonos celulares, ya lo decía, las computadoras, las tablets, incluso las radios, ¿verdad? Son un medio de comunicación digital en donde se está operando este delito. Y pues se manifiesta de diferentes formas. Creo que también iba la pregunta, ¿verdad? En el ámbito público, en el ámbito privado, desde lo personal, ¿verdad? De manera general empieza, se presenta a través del acoso y el hostigamiento digital. Esto quiere decir que, por ejemplo, cuando recibimos mensajes constantes a nuestros teléfonos, para quienes tengamos redes sociales, Facebook, WhatsApp, Instagram, ¿quién no tiene TikTok, verdad? ¿Quién no tiene esta red social que se ha vuelto tan viral? La mayoría de nosotros tenemos acceso a TikTok. Entonces, publicamos videos, subimos nuestras fotografías, a veces pues puede ser solo nuestro rostro, pero a veces a lo mejor nosotras queremos enseñar un poquito más de nuestro cuerpo, y es que estas personas vienen y se aprovechan del contenido que nosotros subimos, ¿verdad? Y esto en general, no específicamente un cierto grupo, sino que la mayoría de las personas que estamos, tenemos este acceso, estamos expuestos a este delito. También nos pueden difamar o humillar. Hemos visto en redes sociales que quemados Santa Cruz, Verapaz, quemados Alta Verapaz, quemados Tactic, quemados Cobán. Vemos tantas páginas en las redes sociales en donde se dedican específicamente a humillar a la gente, a publicar el contenido de la gente, ¿verdad? De repente usted se está dando un besito por ahí con su novio en alguna esquina, le toman una foto y la suben a las redes sociales, y empieza la humillación digital, el chantaje digital también, la violencia que también se convierte en ella, ¿verdad? También a través de la suplantación de la identidad, nos hacen creer que son conocidos, son amigos, son primos, cualquier otra persona. Me pasó recientemente que yo acepté una solicitud de amistad pensando que era un amigo conocido, porque la foto de perfil solo, pero fue mi error también el no ver, abrir el perfil, sino que yo vi la fotografía y dije, es un amigo, lo acepto. Y luego después reaccioné y dije, no, pero el nombre no coincide. Entonces me metí a ver el perfil y él me dijo, hola, ¿cómo estás? Y yo, bien, gracias, ¿y tú cómo estás? Pensando que era él, ¿verdad? Y cuando me di cuenta, no tenía, solo de lejos se parecía. Pero ya cuando me metí a ver el perfil, pero fue todo por la irresponsabilidad que uno no tiene al revisar antes del perfil, antes de aceptar una solicitud, y ya luego pues procedí a eliminarlo porque realmente no, ni lo conozco, son nombres extraños que no sé ni de dónde vienen. Entonces de esta manera pues también sucede, ¿verdad? Nos pueden estafar, nos pueden, pueden cometer fraudes muchas veces a través de la suplantación de identidad. Nos pueden dar también mucho discurso de odio y discriminación. Vemos a veces a muchas mujeres indígenas participando en la política y cómo son discriminadas en las redes sociales, ¿verdad? A lo mejor por no tener un nivel educativo alto o por ser mujer específicamente, ¿verdad? Que es la violencia de género. Pues también hay control, ¿verdad? De pareja ya en el ámbito privado, estafas o manipulación digital. Y pues de esta forma se ha manifestado este tipo de violencia cibernética.
0: Sí, gracias, Gloria. Con respecto a ese problema, muchas veces creemos de que esto, el darle uso a estas plataformas, a estas diversas redes sociales, creemos de que no lleva a cometer algún delito o algo grave, creemos de que solo porque lo estamos publicando no va a tener consecuencias. Uh-huh. Pero creo que también acá tiene ventajas y desventajas el uso de estos aparatos, ¿no? El utilizar una plataforma, el subir la documentación, cualquier tipo de teléfono, ya sea así inteligente o no inteligente, el hecho de comunicarse uno con la otra persona puede ser rastreado, pueden detectar dónde está, qué dice, qué hace, con quién está. Creo que en vez de venir a fortalecer, también ha venido a debilitar, porque entonces ya no estamos nosotros como con la libertad de decir, bueno, yo estoy acá segura, ¿verdad? Pero si yo tengo un teléfono inteligente y tengo mi ubicación, rápido van a dar dónde estoy, ¿verdad? Esas consecuencias también que contrae tener estos aparatos, el uso, ya usted lo decía, ¿verdad? Pues muchas personas se aprovechan de de las fotografías, más que todo de lo que suben las jóvenes, ¿verdad? Las adolescentes, todos los jóvenes, las mujeres, esas fotografías que se suben en las redes, también cómo ha venido a dañar, porque al final va uno de boca en boca con las personas y al final pues son fotografías no adecuadas de las que sí. Hace, le pasó a una compañera también, ¿verdad? Que ella le tomaron la foto de perfil, o no sé si de WhatsApp, o no sé dónde la tenía, pero la montaron en un parque y le dijeron, mira, tú estabas ahí. Y solo fue esa toma y copia y pega en el, ¿cómo se llama? Era artificial, porque justamente sí ella tenía una foto igual, pero no era en ese momento, porque ella estaba segura que no estaba en ese momento, ¿verdad? Vamos a un corto musical de acá en quienes nos están sintonizando en la radio, en la página. Seguimos en directo, pero para quienes nos sintonizan desde la radio, vamos a un corto musical y ya volvemos.
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0: TikTok, en Facebook, en cualquier red social que tengamos, pues podemos poner en privado nuestro perfil, restringir nuestro perfil para que no tengan acceso a nuestras fotografías, ¿verdad? Nunca sabemos quién está por ahí viendo nuestras fotos, y luego a través ahorita ya de la inteligencia artificial unen nuestro cuerpo con nuestra cara, un cuerpo distinto con nuestra cara, crean imágenes con tal de perjudicar a las personas, especialmente a las mujeres y a las niñas.
1: Claro, claro. Y también esto que pues al final los problemas que le causan a las mujeres, ¿no? Y también pues creo que nosotros debemos de saber también a qué gente, y como justamente lo que usted explicaba hace un momento, ¿verdad? A quién aceptar, a qué gente tener, ¿verdad? No solamente es de darle aceptar a todas las personas, ni tampoco es de publicar cualquier información que al final perjudica también a otras, ¿no? Entonces,
0: algo muy importante dentro de estas fotografías, como ya lo decía, pues ahorita muchas parejas de novios lo que hacen es pedir fotografías desnudas. Entonces a lo mejor una niña, una adolescente, una mujer adulta incluso, o puede ser un hombre también, ¿verdad? Ahí sí que también a lo mejor existen mujeres que piden estas fotografías, ¿verdad? Pero ocurre mayormente en las mujeres, que los novios, los esposos piden las fotografías y de repente uno en confianza, por amor, como dicen muchas personas, ¿verdad? Comparten estas fotografías desnudas, ¿verdad? Y viene la pareja, ¿qué es lo que hace? Lo difunde, ¿verdad? Lo comparte con sus amigos, o a lo mejor no los envía, pero les está mostrando en el teléfono la fotografía a todos sus amigos, ¿verdad? O a lo mejor solo es una forma para chantajearla, para poder extorsionarla más adelante también, que esto es algo que ha ocurrido en muchas ocasiones en nuestro contexto. Y se han dado muchos casos también de algunas, a lo mejor no tantas, pero sí algunas mujeres ya se han animado a denunciar este tipo de delito, porque es un delito en realidad, la difusión de contenido pornográfico.
1: Sí, claro, y creo que esto pues es más, afecta a las señoritas, y es por ello que nosotros estamos tratando de llevar este tema a quienes nos están sintonizando, ¿verdad? Especialmente a los jóvenes, a las adolescentes, a las señoritas, y a las mujeres en general, para que puedan tener ese control de saber con quién exactamente está teniendo esa relación. Ya usted lo decía, y claramente pues son más vulnerables las señoritas, que los varones andan constantemente pidiéndole fotografías, videos, videollamadas, que si quieren ver, pero recuérdense de que en el teléfono queda grabado todo lo que se transmite, todo lo que se sube. Entonces al final no solamente es para la persona que lo está pidiendo, sino también queda en los teléfonos, y si el teléfono se pierde, si el teléfono es robado. O sea, también,
0: si
1: ¿a
0: no
1: dónde
0: tiene
1: va
0: contraseña
1: a parar?
0: A su teléfono.
1: Exactamente, si no le colocan la contraseña, ¿a dónde van a parar todas esas fotografías, verdad? Y por eso es que creo también de que las dificultades y las consecuencias que vienen cuando hay desaparición de personas, porque no sabemos de dónde están trayendo toda esa información de las personas, ¿no?
0: Sí, y es que generalmente en los adultos, en las parejas, ¿verdad? Pues en ocasiones por la confianza que existe, se comparten este tipo de fotografías, pero ¿qué pasa si nuestro hijo revisa nuestro teléfono? Estamos exponiendo a los pequeños a que vean nuestros cuerpos desnudos, ¿no? Incluso se han difundido muchos videos pornográficos realmente en redes sociales, en Facebook, en TikTok. Hace poco estuvo rondando un video pornográfico en Facebook, ¿verdad? De nuestras compañeras cobaneras, ¿verdad? Entonces, cómo este contenido llega al alcance de los niños, porque no vamos a decir que no lo ven, porque sí lo ven. Ellos están al tanto de todo este contenido, incluso tienen grupos en donde se envían información, ¿verdad? Con que usted le dé clic a un link, usted ya puede tener acceso a mucho de este comercio, ¿verdad? Y hablando de comercio, la pornografía es uno de los comercios más grandes a nivel mundial y de los más consumidos. Uno puede decir que que a lo mejor estamos cuidando a nuestros pequeños, pero realmente no sabemos qué es lo que están viendo detrás de la pantalla. Toda vez tengan acceso a internet, ellos pueden hacer cualquier cosa, pueden investigar cualquier cosa. Hay muchas páginas de contenido pornográfico. Claro, claro. Y pues realmente hay que tener ese cuidado de tanto de los padres de familia como de otras personas fuera de nuestro entorno, ¿verdad?
1: Sí, no, y claro que los padres de familia también cometen el error de darle el teléfono a un pequeño para poderlo entretener. Uh-huh. Entonces, y no se dan cuenta y no están ahí a la par del niño o niña viendo qué es lo que él está viendo del teléfono, ¿no? Entonces eso también me lleva a que los niños puedan estar expuestos a ver cualquier tipo de información en el teléfono. Creo que también pues la vulnerabilidad que tienen los adolescentes, las señoritas sobre todo, ¿verdad? Uh-huh. En el uso de todo tipo de plataformas. Uh-huh. Creo que es importante informar, sensibilizar a la población de que no es que todo sea de buena manera, del buen uso, pero también hay que saber qué información subimos en las redes sociales, ¿no?
0: Sí, hay que tener mucho cuidado cuando subamos fotografías, que no salgan uniformes escolares, para que no logren identificar nuestra ubicación. Tratar de no subir fotografías en donde nosotros expongamos nuestro lugar de residencia, ¿verdad? Porque realmente hay mucha persona desconocida, incluso conocida dentro de redes sociales, que en algún momento nos pueden provocar algún daño.
1: Sí, claro, claro. Interesante, porque lo hemos visto y se ha visto estudiantes también, ¿verdad? Entonces, con este tipo de problemas, pero también la manipulación, como usted lo mencionaba hace un momento, de esa manipulación donde las señoritas son manipuladas para poder encontrarse en algún lugar, tener ese tipo de noviazgo en redes sociales, también esas dificultades, ¿verdad? Porque no sabemos, y usted lo decía también hace un momento, ¿verdad? Donde no conocemos a la persona, suben perfiles falsos, creemos de que es esa persona y resulta de que es una persona muy muy adulta, muy ya mayor, que está pretendiendo a una señorita de menor edad, ¿no?
0: Exactamente. Ahorita, con lo que usted mencionaba, hace poco veíamos unos videos de la Secretaría de Violencia Sexual, Explotación y Trata de Personas, en donde pues el video trata como de dos personas hablándose a través de redes sociales, ¿no? Tenían una conversación. Y pues parecían niños, realmente parecían niños, bueno, adolescentes comunicándose, citándose a un parque. Y pues la reflexión que daba el video era de que al momento de llegar al parque, pues uno dijo que iba a llegar de color rosado y la otra, bueno, no recuerdo qué color, pero digamos que negro. Entonces al final pasaron enfrente los dos adultos, ya adultos, uno de rosado y uno de negro. Entonces al final eran dos tratantes, dos proxenetas. A sí mismo se estaban tratando, ¿verdad? Tratando de explotar y se encontraron ellos y solo pasaron enfrente. Entonces, incluso creo que llega a confundirse un proxeneta con otro proxeneta para poder citarse, ¿verdad? Y esto es como a manera de reflexión de no aceptar a cualquier persona en redes sociales. De verdad que si conocemos a la persona y nos enamoramos de una persona en físico, pues creo que está bien. Incluso ahí hay que tener diferentes límites, ¿verdad? Pero en redes sociales tratemos de prevenir conocer a personas en línea, porque no sabemos qué clase de personas pueden ser, ni mucho menos acudir a citas en lugares privados, ¿verdad? Sino que todo en público, ¿verdad? Donde la gente nos pueda ver, donde podamos pedir ayuda o llevar acompañantes, ¿verdad? Nunca ir solo a la cita, porque no sabemos qué es lo que pueda ocurrir.
1: Sí, es un problema bastante fuerte, bastante para las señoritas, para los jóvenes, para las mujeres, incluso pues también para uno de adulto, ¿verdad? Caer en ese tipo de chantaje. Hablando de estos de chantajes, Gloria, también cómo se han aprovechado también para poder crear robos de identidad, robos de ofreciendo plazas fantasmas, uh-huh. ¿verdad? En este tipo de plataformas. No sé cómo es que lo hacen estas personas de obtener toda esa información porque incluso a mi hija también le pasó, le ofrecieron una plaza, y que era plaza de gobierno y esto, pero le dieron todos los datos, le dijeron que ella, cómo se llamaba, esto, trabajaba en tal lugar, cómo lograron tener toda esa información. Entonces sí hay que tener mucho cuidado, claro, de que ella había subido información de su currículum hacia una empresa que había solicitado trabajo, y resulta que de ahí lo han de haber sacado, porque sí, no se sabe exactamente cómo obtuvieron esa información.
0: Sí, realmente ahorita las convocatorias de trabajo no son tan confiables que digamos, ¿verdad? Sí. Siempre veamos que sea una página oficial, que no sea una página secundaria de otra, porque es ahí cuando caemos a estas estafas, ¿verdad? A estos delitos, ¿verdad? Porque enviamos, ahí dice, envía tu correo a la empresa y ahí, ¿verdad? Envía tu currículum al correo tal, y bueno, dice uno emocionado porque ve un perfil en donde yo digo, ah, bien, si cumplo con los requisitos, y yo envío mi perfil, ¿verdad? Porque pues estoy con la necesidad de un empleo. Pero resulta que son reclutadores de tratantes muchas veces, y explotadores en realidad, o para estafar a la gente. Claro. Y pues ahí recopilan toda nuestra información. Y yo creo que también se ha dado mucho que a lo mejor empresas venden nuestra información, ¿verdad? Porque ¿cómo es que nos están llamando a cada rato, ¿verdad? Nos dicen nuestros datos. Y hay que tener mucho cuidado, donde si nos preguntan para confirmar un dato, no lo demos hasta que verifiquemos que sí realmente sea la empresa, hasta ahí poder dar alguna información, pero de lo contrario realmente no. O solo si nosotros estamos pidiendo algún servicio, pues ahí sí tenemos que dar nuestra información, ¿verdad? Pero si nos llaman para pedir nuestra información, creo que no es correcto. Y a veces estas ofertas laborales suenan muy muy muy atractivas, con un salario competitivo, y uno dice, eso está bueno, pero realmente es un engaño.
1: Sí, claro, claro. Vamos a un corto musical, ya volvemos.
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claro. Muchas gracias para quienes nos están sintonizando en esta emisora y también pues agradeciendo ahí a los que están en la página de Vivamos en Armonía. Claro, es lo que hemos estado hablando, ¿verdad? De los engaños, de la manipulación. Creo que es importante que todos tomemos conciencia de que podamos divulgar también este tipo de acciones. Si a mí ya me pasó de que me estafaron, pues también voy a pronunciarme para que no siga pasando, ¿verdad? Creo que pasar la voz para que esto no, pues no le suceda a otras compañeras que, como muy bien usted lo decía, ¿verdad? Quizás no tengan el acceso a otro teléfono, a investigar.

0: acoso, la violencia, hasta incluso también asesinatos, ¿no?
1: Sí, lamentablemente ahorita mucha gente ha sido llamada para poder ser asesinada muchas veces. Vemos algunos femicidios, vemos tantos homicidios a nivel nacional, claro, especialmente de mujeres y de personas que forman parte del grupo LGBTIQ+, creo, si es así.
0: Sí, sí, sí.
1: En donde lamentablemente existe tanto odio para estas personas muchas veces por su género, y pues como se lo decía, llegan a ser asesinadas, torturadas, secuestradas. Hay mucha, claro, mucha, claro, persecución contra estas personas, y muchas de las consecuencias o de los efectos que genera este problema, pues muchas veces es algo emocional, ¿verdad? Algo psicológico. Vemos a muchos jóvenes, a muchas mujeres en depresión a veces por este problema, con esta ansiedad muy muy fuerte de ser perseguido, ¿verdad? Uno está como que pendiente de, me están siguiendo, me están, no sé, ¿verdad? Algo por ahí. Por esto mismo que ha generado esta difamación, esta humillación en redes sociales. Vemos a los políticos también, a lo mejor no es algo del tema, pero vemos tanto comentario. Y ya usted lo decía hace rato, a las niñas, a las mujeres desaparecidas, ¿qué ponen las personas dentro de esta, de los comentarios? Que se fue con el novio, que fue, está en un hotel, que se escapó con no sé quién. Entonces, al final escriben comentarios negativos, nunca de ojalá aparezca, que esté bien, sino que comentarios malos, ¿verdad? Y esto al final genera un problema, una consecuencia, un efecto emocional fuerte dentro de las personas, y muchas veces se aíslan,
0: claro,
1: y pues dejan de hacer muchas cosas por ese acoso que existe en las redes sociales.
0: Sí, sí, sí, interesante. Sí, también pues vemos hacia quién más afecta este tipo de acoso, este tipo de violencia, y lo vemos constantemente que va muy enfocado a la juventud, a las mujeres. También pues el saber de que las mujeres que son más vulnerables, por ejemplo, lo que usted decía también hace un momento, ¿verdad? Es decir, de que a las mujeres, si la miran por ahí saliendo de algún lugar, las redes es el medio que le llega a todos, ¿no? Pero también entonces cómo va quedando la integridad, la identidad de las personas, ¿verdad? Ya uno tiene que tener ese cuidado de subir o de andar con quien andar, ¿verdad? Porque ahora por todos lados hay cámaras, que no digo que está malo, sí, que las cámaras que están ya en los diferentes puntos de la ciudad, que es interesante, ¿verdad? Pero también entonces cómo se aprovecha esas cámaras que están colocadas para poder detener a los delincuentes, ¿no? Vemos que es importante tener un teléfono inteligente, que pueda grabar y que pueda tener como medio de verificación por algún asalto o algún robo, pero también cómo es de que usan estos videos para la difamación, como usted lo mencionaba, ¿verdad? Eso también es un problema bastante fuerte que se ven en las mujeres.
1: Sí, que bueno fuera que estas cámaras de vigilancia en las calles sirvieran para apoyar en alguna investigación, sino que sirven para humillar, para acosar, para discriminar a las demás personas. Y pues también aparte de estas consecuencias emocionales, físicas, psicológicas, pues también tiene consecuencias legales. En nuestro país posiblemente no estén tipificadas todos estos delitos por su nombre como tal, pero sí tenemos algún fundamento legal que ampara y que hace pues que la persona que esté cometiendo estos delitos pues pague por lo que está haciendo, ¿verdad? Porque es fácil escribir un comentario de odio en redes sociales, pero aceptar las consecuencias ya nadie las acepta, ¿verdad? Vemos a mucha gente darse duro, realmente se dan duro las personas en redes sociales con cualquier foto que subamos. Ahí sí que estamos expuestos a la crítica, ¿verdad? Al momento de aceptar entrar a una red social y publicar contenido, pues estamos expuestos en todo sentido. Pero pues

0: a este teléfono, ¿verdad? También tiene algunas responsabilidades el adolescente de ayudar en casa, compartir estos roles domésticos para que ellos pues también aprendan y tengan ocupado el tiempo en algo más, ¿verdad? Y no estén como con esa ansiedad de voy a ver mis mensajes, quién me escribió, quién me llamó, ya publicaron. Hay tantos creadores de contenido que algunos son buenos y otros influencian contenido malo en realidad, que no son nada productivo. Entonces también ver qué están viendo nuestros hijos, verificar qué es lo que están viendo los adolescentes, los jóvenes, si están viendo páginas interesantes de investigación, documentales, o realmente están viendo este contenido que no es apto para la edad de ellos, ¿verdad? Entonces, no nos quedemos solo con que te di el teléfono y te di mi confianza, sino que revisemos qué es lo que está viendo. En Google podemos verle el historial de lo que están investigando nuestros jóvenes en las computadoras, en los teléfonos, siempre podemos revisar todo ese historial. En Facebook podemos ver controlar qué actividad hemos hecho también para que revisen los Facebook. Ahí sí que los padres están, cierto que uno como joven y adolescente quiere tener la privacidad completa, pero no es posible debido a los diferentes riesgos que existen en línea, ¿verdad? Entonces siempre hay que estar muy pendientes de lo que ellos publican. Y también hay aplicaciones como Family Link que uno puede controlar desde esta aplicación las redes sociales a las que tiene acceso los adolescentes, ¿verdad? Porque pues no sabemos qué es lo que ven. Entonces la mayoría de personas que conozco tienen esta aplicación, instalan esta aplicación en el teléfono del responsable y del adolescente, ¿verdad? Y le pone un tiempo para estar dentro de las aplicaciones. Entonces yo te doy una hora o media hora para estar en TikTok, te doy media hora para estar en Instagram, y así sucesivamente, y de esa manera se controla el espacio.
1: ¿Cuál es la aplicación para que quienes nos están escuchando?
0: Se llama Family Link.
1: Family Link.
0: Sí, se llama Family Link, si no estoy mal, sí. Así se llama el programa, la aplicación.
1: Va, vamos a un corto musical, ya volvemos.
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0: Hay que estar al pendiente de los... Sé que muchas mujeres, muchos hombres trabajan, pero hay que darnos un tiempo para revisar lo que están haciendo los adolescentes en casa.
1: Sí, y esta responsabilidad de los padres de familia, pues, es constante de que revisar.

0: utilicemos a las plataformas de los hijos, el tiempo, el uso del teléfono, pues saber con quién está hablando y todo, porque las consecuencias ya las hemos hablado, ¿no? También hay barreras, hay dificultades, limitaciones que se le debe dar. Hablando ya de todo esto, Gloria, también creo que juega un papel importante los establecimientos, el Ministerio de Educación, ¿verdad? Como también les dan a los jóvenes la forma de estudiar, de investigación. Yo recuerdo que antes pues nosotros investigábamos a puros libros y más lo que hacíamos era explorar nuestro cerebro, ¿verdad? De poder dramatizar, de poder pasar a exponer, de poder hacer otro tipo de tareas que nos dejaban, pero hoy ha cambiado bastante también. Yo veo que hay muchos jóvenes de que todo es en la plataforma, todo es en la computadora, todo es el teléfono, también cuánto daño le ha venido a hacer a los estudiantes, a las chicas sobre todo.
1: Sí, que ya no desarrollan las otras habilidades que a lo mejor antes utilizábamos, ¿verdad? Claro. Ya no van a las bibliotecas, en realidad, las bibliotecas ya no tienen tanto uso en la actualidad. Porque todo lo investigan en inteligencia artificial, que bueno fuera todavía en Google, uno busca y aparece tantas cosas, ¿verdad? No, sino que se van directo a la inteligencia y ahí ya les dan la respuesta. Claro. Entonces antes había que ir a la biblioteca, yo todavía mi primaria y parte del básico fui a la biblioteca, ¿verdad? Uh-huh. Ya en el diversificado ya había un poquito más de internet, de acceso a internet y pues ya se facilitó un poquito más, pero no había inteligencia artificial, o quizá lo había, pero no, uno no sabía que eso existía. Hasta ahorita, ¿verdad? Que hace algunos años empezó a evolucionar, a actualizar demasiado y pues es información que llega a los adolescentes y que tarde o temprano la van a utilizar, pero lamentablemente ya no desarrollan otras habilidades, ya no desarrollan tanto sus habilidades físicas en deporte, ¿verdad? O en algo recreativo, en algo artístico, ¿verdad? Porque realmente se la pasan en el teléfono, juegan fútbol en el teléfono, aprenden un instrumento en el teléfono y no van como a un establecimiento físico a desarrollar esas habilidades. Y eso también es muy importante, que envíen a sus hijos a los programas que existan dentro del municipio, ¿verdad? Para que estén distraídos en algo más. Ya lo decía hace un momento usted, ¿verdad? Que pues lamentablemente los jóvenes están muy, muy inmersos en la tecnología y no en otras cosas. Y pues creo que también desde el nivel educativo, desde los centros, los establecimientos, tanto privados y públicos, se tienen que impulsar estas iniciativas, ¿verdad? Pero no solo ellos, sino que también a nivel municipal, los gobiernos locales, impulsar estos programas, promoverlos, para que puedan los jóvenes entusiasmarse y decir, voy a ir a este rally, voy a ir a este concurso, voy a inscribirme a este curso de música, de deporte, arte. De arte, de algo, ¿verdad? Porque hay que hacer actividades recreativas, tanto para prevenir que estén tanto tiempo en el teléfono como para prevenir delitos también dentro del teléfono, ¿verdad? Porque no podemos decir que todos somos víctimas. Hay personas que están agrediendo a los adolescentes en redes sociales. Y muchas veces también son mismos adolescentes.
0: Claro, claro.
1: Entonces, entre adolescentes, entre jóvenes, nos hacemos daño en estas redes sociales. Desde las novias que no dejan en paz a los novios, desde los novios que no están acosando a las exnovias en teléfonos. Ocurre en todos los sentidos, ¿verdad? Hay jóvenes que toman fotografías debajo de las faldas y luego las publican en los grupos, ¿verdad? Entonces hay que tener mucho cuidado y desde estos centros educativos también establecer normas. Pero ¿qué pasa cuando los centros educativos ponen reglas? Los papás se oponen. ¿Por qué le está haciendo esto a mi hijo? ¿Por qué regañó a mi hijo? ¿Por qué le puso un castigo a mi hijo? Entonces, muchas veces los padres de familia también limitan que el docente cumpla con su rol, con la autoridad que tiene dentro del establecimiento, porque el padre de familia demanda al docente, ¿verdad? Entonces, ¿cómo un docente también accionar? Entonces, como padres de familia, también ser conscientes de lo que está sucediendo, conocer la realidad, los riesgos que existen, para que no caigan los adolescentes, ¿verdad? Y pues, hay diferentes instituciones que llegan a los centros educativos a impulsar diferentes cursos, talleres, actividades, en donde pues los adolescentes puedan prestar atención. Hemos llegado a algunos establecimientos y los jóvenes no ponen atención. Entonces es algo tan difícil trabajar con ellos, pero se busca la estrategia para que la información llegue, ¿verdad?
0: Ajá. Sí, claro, interesante para todos los padres de familia, para la sociedad en general, ¿verdad? No dejarnos engañar. Sabemos de que a través de las redes sociales pues se vive la violencia, el bullying, los acosos, también hay difamación. Hay una cantidad de problemas cibernéticas, ¿verdad? Que al final pues salen perjudicados mucha gente, ya sea con creo que el problema social de la violencia cibernética, pues acá no mira estatus sociales. Ahí todo aquel que usa la plataforma, aquel que no sabe también pues resguardar información, pues también ahí vamos a caer en una violación a este tipo de acciones. Creo que el tema pues es muy amplio, el tiempo es muy, muy corto para poderlo abordar, pero también es un llamado para los padres de familia, para las escuelas públicas, todos los establecimientos, las autoridades, también, ¿verdad?, de cómo controlar este tipo de uso de plataformas, del uso de subir información. Hoy todo es las redes, todo es TikTok, como lo decíamos al inicio, ¿verdad? Todo es pasar esa información, ya sea verídico o no verídico, pero todo es pasarla, transmitirla por las redes, que pues ahí también uno se informa, ¿verdad? Pero también creo que viene a perjudicar muchas cosas, viene a perjudicar mucho consumismo también, consumismo de tiempo, de dinero para estar en las redes. Recuérdense de que poner saldo constante, también cuánto lleva al mes, 150, 100, 50, 25 de saldo para esto, pero también el tiempo, eso es uno de los valores que se ha ido perdiendo, que dentro de la familia ya no hay tiempo para convivir, todo es plataforma, todo es el teléfono, estoy acá, pero el otro está en el otro lado y todo es por teléfono lo que piden, ¿verdad? Ya no hay armonía, ya no hay equilibrio. Esto es lo que debemos de también rescatar para todos aquellos que nos están sintonizando en esta emisora y para quienes nos visualizan desde la página de Vivamos en Armonía, ¿verdad? Controlemos a los jóvenes, minimicemos el uso de las redes sociales, tratemos de estar en armonía y en equilibrio y aprovechar el tiempo también con nuestra familia, tener una buena comunicación, saber qué es lo que estamos haciendo y en dónde estamos para no caer en este tipo de violencia. Creo que es muy importante, Gloria, de pensar y de ver también, ¿verdad?, cómo los padres de familia contribuyen a minimizar esta violencia cibernética, ¿verdad?, y las autoridades también que tenemos en nuestra localidad.
1: Sí, todos podemos hacer cambios grandes si así lo decidimos, si así lo queremos, ¿verdad? Con una acción preventiva que hagamos en nuestras casas, en nuestras familias, en nuestras comunidades, podemos prevenir muchos delitos con darles información a los adolescentes, a los jóvenes, a las adultas, ¿verdad? Porque a veces muchas mujeres, pues pues a lo mejor tenemos algún desconocimiento de alguna herramienta digital y me están diciendo, te estás ganando 100,000 quetzales, rápido entro al link, ¿verdad? Pero es para robarme mi información. Entonces, vemos ayer me compartieron en un grupo varios links de te ganaste un premio, ¿verdad? Entonces, ¿cómo nosotros mismos difundimos toda esta información? Porque desconocemos realmente nos emocionamos tanto por el premio que nos olvidamos de los riesgos que existen. Claro. Entonces, con brindar esta información a nuestros vecinos, en nuestros grupos, subir posts de los riesgos que existen al abrir esos links, al momento de abrirlos, pues pasan muchas cosas y es ahí donde existen muchos fraudes. Pues podemos prevenirlo, ¿verdad? Y algo muy importante es que si en algún momento nosotros somos víctimas de este delito, es que no borremos nada. Guardemos toda la evidencia que hayamos obtenido, capturas de pantalla, enlaces, los mensajes, cualquier cosa, ¿verdad? Si somos víctimas en algún momento, guardarlo, no borrarlo, porque muchos lo que hacemos es borrarlo, ¿verdad? Por el miedo, por cualquier otra situación, reportar también este contenido. Esta plataforma, vemos anuncios que nosotros estamos realmente reconociendo que es una estafa, reportemos ahí en los tres puntitos que aparecen en la publicación, demos reportar a la publicación para que las eliminen, ¿verdad? Y más gente no pueda ser engañada y denunciemos. Muchos no denunciamos. Entonces, ¿dónde podemos denunciar? Ya lo he mencionado, o sea, en el Ministerio Público, en la Policía, en el DEIC, en la Defensoría de la Mujer Indígena. En la PGN también, ¿verdad? Podemos poner nuestras denuncias para que podamos ser atendidos por haber sido víctimas de este delito.
0: Sí, claro, y pues decirles también de que todo delito, pues hay una forma de cómo denunciar y cómo llevar procesos legales, ¿verdad? O sea, no decir, solo porque fue así cibernético, entonces no pasa nada, sino también hasta dónde conlleva este tipo de violencia cibernética, ¿verdad? Sabemos de que desde lo cibernético puede ser uno, como lo mencioné, Gloria, ser uno, obtener difamación, chantaje, hasta incluso algún asesinato, desaparición. O sea, hay que tener mucho cuidado con las redes sociales. Esto es lo que nosotros les traemos el día de hoy, que padres de familias tengamos un mejor control con nuestros hijos, podamos tener el control de con quién estamos hablando, cómo lo estamos haciendo, y así es de que entonces muchísimas gracias, les cedo el espacio a la LIC para que se pueda despedir en un segundito.
1: Gracias a todos por escucharnos y pues si son víctimas de este delito, denuncien. Estamos para apoyarles.
0: Gracias, sí, sigamos denunciando. Sí, muchísimas gracias a cada uno de ustedes quienes nos sintonizaron, quienes nos visualizaron desde la página de Vivamos en Armonía y por esta emisora. Muchísimas gracias. Estuvo con ustedes Carmen Torres en este programa.
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5: 17 horas con un minuto.
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5: 17 horas con 3 minutos.
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1: Hey, buenas tardes.
0: Buenas tardes.
1: Kita llamando taxi.
0: ¿Qué tal, don Santiago?
1: Sí, bien, gracias, usted.
0: Ya bien, también acá ya escuchándolo, sí.
1: Está bueno, gracias a Dios, hermano, gracias a Dios, estás feliz.
0: Así es, mi hermano.
1: Sí, está bien. Que no hay
0: triste,
1: hay veces hay
0: triste. Ah, sí.
1: Ahora está feliz, gracias a Dios.
0: Ah, así es, así tiene que ser.
1: Sacamos, como te digo, ayer pues nos sacamos el hermano Simón.
0: Ah, ahorita le ponemos el hermano Simón ahí.
1: Sí, por favor.
0: Va, pues.
1: Sí, gracias, igualmente.
0: Vaya, don Santiago, feliz tarde. 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

0: Hola, buenas tardes.
1: Buenas tardes.
0: ¿Será que me hace el favor de complacerme con la melodía La Flor de Mamá?
1: La Flor de Mamá.
0: Sí, para saludar a mi mamá Margarita en la zona 10, Barrio La Libertad.
1: Zona 10.
0: Ajá, Barrio La Libertad.
1: Vale, vamos a buscar Flor de... ¿qué?
0: De Mamá.
1: Flor de Mamá. Ahorita vamos a buscar Flor de Mamá. Bueno.
0: Gracias.

0: 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Hola, ¿qué tal? ¿Cómo están? Buenas tardes. Gusto saludarlos. Ahí estamos, antesala otro fin de semana. Adiós, las gracias por la vida, la salud y el espacio de Estéreo Gerardi y compartir con ustedes. De verdad también quiero agradecerle a Dios por las personas que vinieron y lograron ganar su pastelito. Ahí está doña Olivia Cabnal, vino por su pastelito. Vino también doña Damaris, doña Aura Juárez, desde la mañana, pues tuvimos un ratito ahí entregando algunos regalitos. Allá solo nos quedan a nosotros entregar dos, tres, creo. Está bonito, dice Yossi. Hola Yossi. Tenemos ahí unos premios pendientes para las madrecitas, para que así pues también cumplamos con las personas que nos donan, nos dan también esa opción de cuando les pedimos, y aquí estamos presto y dispuesto para apoyarte. Aparte de eso, por medio de esas personas conozco otras personas yo, porque al dar un regalito, cuando ustedes vienen a recogerlo, pues nos conocemos, platicamos, pues nos decimos algo, es un gusto, mi nombre es tal, soy de allá, soy de aquí, así, en fin, ya es un diálogo que se entra. Y eso es lo que siempre se busca, a que construyamos esta hermosa Guatelinda a través de la amistad, ¿eh? Así que bendiciones. A continuación con nuestra pausa comercial.
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2: 17 horas con 20 minutos.
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0: 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Abanan Marina, saludos don Víctor, gracias Marina. Bendiciones para usted también. Saludamos ahí, saludos, dice Marcela. Gracias, doña Marcela. ¿Quiénes más saludamos? Aló, buenas tardes. Aló.
1: Mira, yo saca la señal.
0: ¿Ah?
1: Mira, yo saca la señal.
0: ¿Pausa la señal?
1: Nunca yo saca la señal.
0: ¿Salud señal, agua?
1: Señal de la tarde, cerrado.
0: Papá, ni encadenado, arinco, están sacando.
1: Ajá, mira, ya yo soy. Yo soy que yo la fe.
0: Ajá. Bueno, pues. Ah, se ha hecho el gel, Cahuas Santiago.
1: Sí, pues, así es.
0: Bueno. Aran Juan Cahuas Santiago, otra Juanita, mi amor, en el palo de Dios. Abanan Aran, la zona 10, también queremos escuchar la solicitud de la niña que nos llamó. Flores para mamá. Ahorita solo Marimba Pura, la Calebal, Margarita. Margarita. ¿Quién es Chila? Aran Guane Caloya. Aran Guane Caloya. Aran Guane Flores para mamá. Saludamos a Margarita, ese chocó allá en la

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0: vez más vamos a saludar a mi amigo Carlos Vicente Cuba. Ayer te estuvimos saludando, mi amigazo. Dice, hola Chinito, qué gusto de saludarlo de nuevo. Deseando que se encuentre disfrutando de su diario el labor. Seguidamente que por estar a punto de llegar a una lindísima fecha como es la celebración del 10 de mayo, hágame el favor de saludarme en su agradable programa mi esposa doña Carmelina Q. Para quien le recito este piropo que dice así, esto muy inspirado, muchacho. Mi esposa recogió una rosa que del cielo le cayó. Se la puso en el pecho y qué linda le quedó. ¡Epa! Ánimo, mi estimado Cadriños. Y para ponerle Chinito, le agradezco ponerme la por darle lectura a la presente. Y si no fuera mucho pedirle, le solicito el bolero. Besos para mamá. Acá está bolero. Vamos a escuchar. ¡Aló! ¿Aló?
1: Aló, buenas tardes, don Víctor.
0: Buenas tardes.
1: Aquí saludándolo aquí en Tineichap, don Víctor.
0: ¿En el esfuerzo?
1: Tineichap, de Cubán.
0: Ah, Tineichap, cuénteme, ¿con quién es el gusto?
1: Buenas tardes, don Víctor. Aquí para saludar a mi mamá.
0: ¿Cómo se llama ella?
1: Fidelina Coco.
0: Fidelina Coco.
1: Sí, va a estar cumpliendo años el 11 de mayo.
0: Ah, mire, pues tal vez podamos lograr con su pastelito ahí para la dona.
1: Sí. Sí, el 11 de mayo va a estar cumpliendo años mi mamá y saludando desde ya.
0: Ah, muy bien.
1: De parte de sus hijas y sus nietos.
0: Vaya, hijas y nietos. Ajá.
1: ¿Con mucho? Aquí saludándolo, don Víctor. ¿Me hace favor de complacer una música de las madrecitas, por favor?
0: Con mucho gusto le buscamos.
1: Sí, gracias, don Víctor.
0: Vaya, ¿está bien?
1: Feliz tarde, don Víctor.
0: Igual. Bendiciones. ¡Jana! ¡Fidelina! 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Abanan cajita cachabas caruna sherin, don Víctor, me complace con la melodía del migrante de la marima azul, por favor. ¿Doña quién? Doña Olivia. ¿Qué tal, doña Olivia? Mire, doña Olivia anda perdida ya en el Sololá. ¿Qué anda haciendo ahí, doña Olivia? Usted no avisa. A ver, ¿qué dice don Cárcamo? A ver, ¿qué dice don Cárcamo?
2: Don Víctor, muy buenas tardes. ¿Sabes que me puede hacer el favor de complacerme con un vals para mi madre, porfa?
0: Bueno, claro que sí, tenemos tiempo todavía. Ahorita vamos a complacer ahí a nuestro amigo Carlos Vicente. Dice, besos para mamá. Vamos a escuchar.

estamos acercando a la hora 18. Vamos a escuchar un vals para mi madre, solicitud de mi amigo Cárcamo. Allá estamos con un vals para mi madre.

0: 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Se las puso en el pecho y qué linda le quedó. ¿Ya lo vi? Yo, pecho, quedó. Chenanza calisha calilia atinu, ¿ya? Sashtiklaje kanjoni usuj rosa. 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Ay, ay, mamá, no puedo con ella. Saludos y bendiciones, Maribel Camnal. ¿Qué tal, doña Maribel? Somos familia entonces, doña Maribel. Otra familiar que va apareciendo de a poquito, visualizando desde Fraijanes. Salud para mis paisanos de Santa María Cabón. Tierra de los chileros. 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María del Rosario Pop Aguilar, ¿qué pasó ahí con don José? ¿Cómo está don José? Oh, no quiere. Doña Rubí Quintana en San Pedro Cacha tampoco vino a recoger su pastelito. ¿Y quién es más? Creo hay tres pastelitos pendientes de entrega. Así que, por favor, a doña Trudy le dijimos que en la tarde. Ay, mamá, no puedo con ella. Mamá, por favor, ayúdame. Ay, miras cómo salís, mijo, cómo salís. O cansa cala ya na, inga ni ruan salú. 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